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Volvemos a encender la máquina del tiempo para viajar hasta el año 1996. Escucharemos algo de Britpop del álbum Coming Up de la banda británica Sued. Hasta sus oídos llega Beautiful Ones, tema que incluso, como dato freak, Marcelo del recordado programa infantil Cachureos adaptó bajo el nombre de Los Ancianos. ¿Se acuerdan? De hecho, es el tema que está sonando de fondo. Posteriormente, continuaremos en Gran Bretaña para revisar otro gran clásico, esta vez de la banda Pulp. De su disco Different Class, del año 1995, escucharemos Disco 2000. Quédate junto a nosotros, somos Retroclásicos.

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3: ¿Qué tal? ¿Cómo están ustedes? Buenas noches, bienvenidos a la presente edición de nuestra Radio Pirque, un extra informativo. Bomberos están en estos momentos concurriendo, son dos los carros bombas, que están yendo por camino El Polo hasta el fondo, desde la circunvalación Máximo Valdés al sur por camino El Polo. Se trata, según información preliminar, de inflamación del entretecho de una casa, algo bastante ocurrente en esta época del año. Dos carros de bomberos, uno de ellos ya llegó al lugar, está comenzando a trabajar la emergencia, por suerte lograron dar con el domicilio, otro carro va un poco más atrás para poder ayudar a terminar con esta inflamación de entretecho, que es lo que está ocurriendo al fondo del camino El Polo. Es parte de lo que hemos podido rescatar hace algunos minutos acá en la Radio Pirque. Vamos a estar ampliando la noticia en cualquier minuto. Como les repetimos, si usted se hace presente nuevamente en la transmisión acá de Radio Pirque, bomberos tanto de Pirque como de Puente Alto están concurriendo en estos momentos a un llamado. Se trata de un incendio estructural de la casa de un piso, y según los reportes de bomberos recién, se trataría de la inflamación de un entretecho en el camino El Polo, que está un poco más abajo de la Viña Santa Alicia. Para quienes conocen el lugar, la circunvalación Máximo Valdés, también conocida como Camino de las Rosas, hacia el sur, prácticamente hacia el fondo, es lo que se está informando hasta esta hora. En cualquier momento de la noticia de último minuto, por supuesto, también han llegado las emergencias municipales. Les estaremos ampliando esta información. Manténgase en nuestra sintonía, tanto en las redes sociales como en la 107.9. Muchas gracias. Buenas tardes.
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Ahora, la máquina del tiempo llega hasta 1988 para escuchar a la norteamericana Tracy Chapman. De su álbum homónimo, revisaremos el clásico Fast Car y luego avanzaremos hasta 1995 para recordar Ironic, sencillo de la placa Jagged Little Pill de la canadiense Alanis Morissette. No te despegues de la sintonía, somos Retroclásicos.

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4: Radio Pirque indica la hora.
9: 21 horas. Un minuto.

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0: para juntarnos como familia y amigos. 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
0: 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Radio Pirque indica la hora.
9: 21 horas,
10: 59 minutos.

Sinéad O'Connor alcanzó el estrellato gracias a su segundo álbum de 1990, I Do Not Want What I Haven't Got, de donde se extraen sencillos como The Emperor's New Clothes y el clásico Nothing Compares to You, escrita por Prince para su proyecto musical The Family. De hecho, este es el clásico caso en donde el cover se hace mucho más popular que el tema original. Y si de cover se trata, a continuación escucharemos la versión que Chris Cornell, de Soundgarden y Audioslave hiciera de la misma canción. Vamos entonces con Nothing Compares to You por Partida Doble. Sigue en compañía de Radio Pirque. Somos Retroclásicos.

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Volvemos a encender la máquina del tiempo para viajar hasta el año 1996. Escucharemos algo de Britpop del álbum Coming Up de la banda británica Suede. Hasta sus oídos llega Beautiful Ones, tema que incluso, como dato freak, Marcelo del recordado programa infantil Cachureos adaptó bajo el nombre de Los Ancianos. ¿Se acuerdan? De hecho, es el tema que está sonando de fondo. Posteriormente, continuaremos en Gran Bretaña para revisar otro gran clásico, esta vez de la banda Pulp. De su disco Different Class, del año 1995, escucharemos Disco 2000. Quédate junto a nosotros, somos Retroclásicos.

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1: Radio Pirque indica la hora.
4: 22 horas,
5: 59 minutos.
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2: 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Radio Pirque indica la hora.
4: Es medianoche.
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1: 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Radio Pirque indica la hora.
2: 0
3: hora 59 minutos.
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1: Radio Pirque indica la hora.
4: Es la 1:00 a.m.
5: 58 minutos.
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1: 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Radio Pirque indica la hora.
3: Son las 2 de la mañana.
4: 59 minutos.
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2: Radio Pirque indica la hora.
4: Son las 3 de la mañana.
5: 57 minutos.
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2: Son las 4 de la mañana,
3: 59 minutos.
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1: Son las 5 de la mañana, 10 minutos.

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1: Son las 5 de la mañana, 31 minutos. 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
3: Son las 5 de la mañana.
4: 56 minutos.
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1: Son las 6 de la mañana.
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1: Son las 6 de la mañana, 10 minutos.
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1: Son las 6 de la mañana, 39 minutos.

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1: Son las 6 de la mañana, 50 minutos.

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1: Son las 7 de la mañana, 10 minutos.

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1: Son las 7 de la mañana, 18 minutos.

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1: Son las 7 de la mañana, 31 minutos. 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
1: Son las 7 de la mañana, 39 minutos.

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1: Son las 7 de la mañana, 48 minutos.
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10: Son las 7 de la mañana.
11: 59 minutos.

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1: ¿Qué tal? ¿Cómo están? Bienvenidos a una nueva semana de noticias acá en la 107.9. Esto es Panorama Noticioso. Les acompañamos todos los días de lunes a viernes a partir de las 8 de la mañana. También a las 13 horas y a las 18 horas. Nos acompañamos tres veces al día con las noticias nacionales, algunas que otras internacionales y, por supuesto, las noticias locales y todos los anuncios que tiene el municipio de Pirque continuamente en sus redes sociales. Por lo tanto, comenzamos. Ojo, hoy día tenemos la cuarta preemergencia ambiental. Ojo, no se puede encender ningún tipo de calefacción a leña el día de hoy. Nuevamente, las condiciones tradicionales para esta época del año, en la cual se genera la inversión atmosférica. Se puede ver claramente en la foto. Arriba absolutamente despejado y abajo la nube densa de humo. Peor aún, alimentada por este largo incendio en el sector de Los Cerrillos, que aporta una gran cantidad de material contaminante, este incendio de la fábrica o del acopio de neumáticos. 83% apoya el levantamiento del secreto bancario sin autorización judicial, dice la encuesta CADEM. 74% piensan que para combatir el narcotráfico y el crimen organizado, el Estado debe poder acceder más rápido a información bancaria sospechosa. Vamos a ver qué otros datos tiene la CADEM. Palpadita mundial, muchachos, esto es para ustedes, la campaña que convierte un clásico hábito masculino en prevención Chile sin cáncer, dicen. Ojo a ese temita para la detección del cáncer de próstata. Entra en vigor la nueva ley anti-evasión. Limita acceso a beneficios sociales y prohíbe el ingreso a los estadios. Nada, andar gratis en los buses rojos de una vez por todas. La ministra Wolf dio a conocer intenciones del gobierno que el acceso a redes sociales sea con la clave única. ¿Qué les parecería? Por lo menos las redes sociales, no toda la internet. En un momento se planteó toda la internet, chiquillos. Castigados totalmente, imposible ver aquellos sirios. Usted ya me entiende. Es un golpe relevante. El ministro Arrao se pronunció tras el asesinato de uno de los líderes del Tren de Aragua por el gobierno de Estados Unidos. La organización no se termina sin él, en todo caso, dijo. Ministros y subsecretarios salieron a hablar el día de ayer. Subsecretario Páez confirma ingreso al proyecto que crea el Registro Único de Incivilidades. ¿Antivación será parte de una de las incivilidades? Vamos a revisar eso en el noticiero. El ministro de Hacienda criticó al expresidente Gabriel Boric por el embargo a las cuentas para cobrar el CAE. ¿No será acaso que no le gusta que se paguen las deudas? Por su parte, el ministro de la CGHOP dijo: no es objetivo que el gobierno confrontarse con el expresidente. Seguimos acá en la 107.9. La diputada advierte que mega reforma del gobierno puede hipotecar el país por 25 años. Daniela Serrano, del Distrito 12, salió hablando por acá. Exigió separar la ley de reconstrucción del debate tributario. Están juntos, ¿ah? Son unos grandes problemas que tiene esto. La ministra de Salud afirma que municipios utilizan recursos de salud para otras cosas. Bueno, también responde así a los alcaldes que advirtieron cierres de centros de salud, no aumentemos el gasto, dice, en la misma proporción que el aumento de los ingresos, ¿no se entiende? Bueno, vamos a ver en qué consiste. Está la noticia de ambos lados. El ministro de Seguridad visitó al carabinero que fue atropellado en Valparaíso y anuncia respaldo en acciones concretas. Bueno, finalmente parece que se está aclarando la pelea en el Perú. Y si bien los peruanos votaron 1-1, o sea, 50-50% exacto, con menos de 600 o 500 votos de diferencia, es el voto en el extranjero el que finalmente está dilucidando esta votación en el Perú. Así que serán los peruanos en el exterior los que finalmente eligieron a Keiko Fujimori. Ya tiene 18.000 votos de diferencia. Difícil de revertirlo, aunque quedan algunos 30.000 votos por contar, pero son todos del extranjero. Irán anticipa que el acuerdo de paz será ratificado el próximo viernes. Donald Trump dice que alcanzó un acuerdo y, comillas, dio una orden para que abran el estrecho de Hormuz. Bueno, se viene una baja del combustible, por lo menos con eso. Algunas noticias del área policial tenemos acá. Vámonos rápidamente a la primera pausa musical. Día de Mundial. ¿Vio usted alguno de los partidos? ¿Tuvo la oportunidad de ver partidos el fin de semana? Alemania, que pasó por encima al país que le tocó visitar. Simplemente me sentí muy chileno en eso, lo que es que te pasen 7-1 encima. Ay, ay, ay. Y Holanda con Holanda. Qué partido va. Malo. Malo. Ya, vamos a la música, será mejor.

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1: Estamos de regreso ya, acá en la 107.9. Vamos a ir rápidamente con noticias del municipio de Pirque. El municipio de Pirque, como hacemos siempre en todas y cada una de las ediciones del noticiero acá. Vamos al turno con algunos de los anuncios y también aprovechamos de revisar Meteoblue, tiempo más cerca de usted. Ay, por favor, no te caigas, ahí está. Fin de semana estuvo la Feria de la Sopaipilla en el galpón de los productores. Estuvieron el sábado hasta las 6 de la tarde disfrutando de sopaipillas y productos de emprendedores pircanos. Gran panorama para el día sábado. También hubo recorrer ahí el pueblito de los artesanos. Bueno, también el día sábado, desde la Municipalidad y el Área del Fomento Productivo de la OMIR, agradecieron a los vecinos que participaron en los talleres tributarios. En esas jornadas se compartieron herramientas prácticas sobre formalización e impuestos, un paso clave para perderle el miedo a los trámites y hacer crecer los negocios locales con pie firme. ¿Tienes dudas? Llámate a la OMIL Pirque, omil@mpirque.cl, o al más 56 9 751 80 513, omil@mpirque.cl para las dudas. Más fácil escribir el correo electrónico. Hay campaña, sigue campaña de inmunización 2026 en el Cefam Balmaceda, de 9 a 4 de la tarde, de 9 a 3 de la tarde, los días viernes, los días de lunes a jueves, de 9 a 4 de la tarde. Mismo horario en el Centro de Salud Referencial, el principal, y en el Mass Center y en la Feria Libre el sábado 13 de junio. Eso ya fue ya. Ya. Campaña de inmunización 2026. Olvídense de lo del demás. Inactivos estuvieron el viernes. ¿Qué les pareció? Pues la ventolera. Bueno. Bien activos. Harta hora estuvimos sin luz también. Tenemos noticias. Antes de eso, sí, vamos a ir al Meteoblue Pirque. Tiempo más cerca de usted. Se esperaba algo de sol hoy día. Mínima 7 grados, mínima 10 grados para mañana, 20 grados la máxima en estos dos días. Con este viento oeste que se va a mantener toda la semana. Y cuando tenemos este viento del este, tenemos pésima calidad del aire. Nada que ser, vamos, está instalada, se instaló esta alta presión continental, que es la que termina ahogando al Valle de Santiago, porque los vientos pasan por encima. Quienes vivimos justamente en la parte arriba de ese viento, que por ejemplo acá donde estamos en el Cajón del Maipo, en Puntilla, vemos el cielo totalmente cristalino, pero resulta que miramos hacia el oeste o hacia las partes bajas y vemos cómo está instalada negra la nube. Más encima, aumentada por este mega incendio que ha tomado todo el fin de semana, cuarta alarma de incendio, por si acaso, el de los Cerrillos, la bodega llena de neumáticos. Ya vamos a ir a esas noticias, están en el área policial. Bien, nos vamos a... nos vamos al resto de las noticias. A ver, rapidito, CIPER nos va a dar un pequeño radar. Presidente firmó proyecto de ley que sanciona a los padres por los delitos de los hijos. El gobierno apoyó moción para nombrar 57 notarios según la ley antigua y admitieron querella contra el ex gobernador de la Araucanía. Bueno, el presidente firmó durante la semana el proyecto de ley de responsabilidad parental, iniciativa que responde, según él indica en el comunicado del gobierno, a una creciente preocupación ciudadana frente a los hechos de violencia, conductas de riesgo e ilícitos protagonizados por menores de 18 años. El mandatario reconoció en un acto realizado en Independencia que esto va a generar discusión, pero nosotros no podemos permitir la irresponsabilidad que malas conductas no tengan una sanción. La propuesta que fue enviada al Congreso contempla herramientas preventivas, mecanismos de apoyo a las familias y sanciones graduales para los casos de incumplimiento grave y persistencia de los deberes parentales. Hay figuras multas, pérdida de derechos sucesorios, suspensión o pérdida de la patria potestad, ojo con ese tema, y la pérdida del derecho a solicitar alimentos para los padres. Según Presidencia, el proyecto facilitaría la reparación de las víctimas mediante mecanismos destinados a agilizar indemnizaciones por daños causados por menores de edad. También el gobierno le dio urgencia al ministro de Justicia, Fernando Rabat. Informa la Comisión de Constitución del Senado que el gobierno dará suma urgencia a la moción parlamentaria del senador PPD Pedro Araya, la que permitiría al Ejecutivo realizar 57 nombramientos de notarios actualmente vacantes mediante el sistema vigente antes de la reciente reforma al régimen registral y notarial. El 2 de abril entró en vigencia esta modificación a esa norma que buscaba evitar el nepotismo y la discrecionalidad. La reforma trasladó el proceso de selección desde un sistema basado en ternas, elaborado por la Corte de Apelaciones, hacia concursos públicos administrados por el Servicio Civil y el Consejo de Alta Dirección Pública. Sin embargo, Araya presentó esta moción reinterpretando la norma, de tal modo que, en su argumento, las ternas que ya estaban presentadas antes del 2 de abril siguieron su curso en la ley antigua, vale decir, con el Ejecutivo llenando esas apetecidas vacantes. El exministro de Justicia, Sebastián Piñera Hernán Larraín, se mostró contrario a esa moción, constituyó una forma de burlar el cambio establecido por la nueva ley antes de que empiece a regir. Ello no es solo un grave retroceso, sino que alerta sobre la voluntad de algunos de mantener el sistema de nombramientos opaco y discrecional que fue el origen para que se creara la nueva ley. Bueno, seguimos acá en las informaciones. Ya lo decíamos, alerta en Santiago, preemergencia para este día lunes 15 en toda la cuenta de Santiago, luego de que varias estaciones de monitoreo registraran elevados niveles de contaminación durante la jornada ambiental. La medida fue adoptada con el objetivo de proteger la salud de la población ante las malas condiciones atmosféricas que persisten en la capital. Según informó la autoridad, la estación de Pudahuel constató niveles de preemergencia ambiental por material particulado fino, MP2,5, durante la madrugada del domingo, situación a la cual posteriormente se sumó Cerronavia. Cerrillos, El Bosque y Parque Higgins llegaron a niveles de alerta ambiental. Así que las autoridades dicen que con el fin de resguardar la salud de la población y dado que se mantienen adversas condiciones atmosféricas en la cuenca de Santiago, así se decretó la preemergencia ambiental para este lunes 15 de abril. ¿Qué tenemos entonces? Prohibición total en toda la región metropolitana de utilizar calefactores a leña y derivados de la madera. Se mantiene la prohibición de las quemas agrícolas y se aplicará restricción vehicular para diversos tipos de vehículos. En el caso de los sellos verdes, a los 8 y 9 les toca su restricción habitual, digamos de los vehículos anteriores a septiembre del 2011. Entre las 7 y media de la mañana y las 9 de la noche, ya saben ustedes, toda la provincia de Santiago, más San Bernardo y Puente Alto, restricciones para motocicletas, transporte de carga, buses privados e interurbanos sin sello verde, además de eventuales paralizaciones para grandes establecimientos industriales que no tienen planes de reducción de emisiones. Si bien el Ministerio de Educación dice no suspenda las clases de educación física, pero adáptelas a actividades de menor intensidad y preferentemente bajo techo, reduciendo el esfuerzo cardiovascular de los estudiantes. Se le pide a la ciudadanía respetar las medidas vigentes y a tomar precauciones especiales. Parte de las informaciones. ¿Qué más tenemos acá? Hay un tema con respecto a la paralización de clases entre paréntesis en el sector de Los Cerrillos. Y vamos al tiro con eso entonces, ya que estamos hablando del medio ambiente. Suspendieron clases en todos los colegios públicos de Cerrillos por la emergencia ambiental tras el gigantesco incendio. Así, debido al Servicio Local de Educación Pública Santa Corina, así se llama este, la emergencia ambiental que afecta al sector debido al incendio registrado en la comuna. La decisión fue adoptada tras coordinaciones entre el alcalde Johnny Yáñez y el director ejecutivo del SLEP, considerando las condiciones de calidad del aire registradas en las últimas horas y los posibles efectos que estas pueden generar en la salud de los estudiantes. A través de un comunicado, las autoridades señalan que la suspensión responde a la necesidad de proteger a la comunidad educativa. Se determinó la suspensión de clases para el día de hoy, en todos los establecimientos educacionales públicos de la comuna de Los Cerrillos. Se hacen llamado también a los tenedores de establecimientos particulares y particulares subvencionados a establecer medidas similares privilegiando la protección de la salud de las comunidades escolares. Sigue el servicio de la JUNAEB disponible para los estudiantes que lo requieran pese a la suspensión de las actividades. ¿Qué más tenemos? Bueno, la gente dice ahí, vivimos al lado de un cerro de caucho. Impresionante las imágenes y la contaminación que dejó esto. Es impresionante. Una gran columna de humo que, producto de la inversión térmica, a los 300 metros se expande en forma totalmente horizontal, como un techo. Tanto es así, incluso hay imágenes donde se ve oscuro, totalmente oscuro, el sector de la comuna del aeropuerto, el ex aeropuerto de Los Cerrillos. Se ve absolutamente negro, cubierto del sol, absolutamente por un círculo de humo. Desde esta bodega, en el cual ya llevan 2 días, si mal no recuerdo, los bomberos tratando de apagar ese incendio. Y los vecinos expresaron la molestia tras este incendio que afectó al acopio de neumáticos en esta comuna capitalina de Los Cerrillos, producto de precarias y peligrosas condiciones sanitarias, que constituyó cercano a sectores residenciales. Se presume que fue intencional, se partieron 2 focos simultáneos en altas horas de la madrugada, emitió gran nube tóxica visible de todas las comunas de la capital, producto del caucho quemado, lo que llevó a la Seremi de Salud a alertar a la ciudadanía a tomar resguardos. Hay plaga de ratones y algunas personas con alergia porque los neumáticos que vienen de distintos lugares de Chile paran en este lugar, exceden la capacidad de acopio. No es un acopio legal, dice el vecino. Sin embargo, el alcalde dice que el lugar tiene sus patentes al día tras contar con el visto bueno de la Seremi de Salud, por lo que sostuvo no han podido clausurar por posibles peligros. Lo decíamos, no se descarta intencionalidad en este siniestro. Según el delegado presidencial regional metropolitano Germán Codina, el incendio no ha podido ser controlado. Hay focos distintos y eso es extraño. Esperamos que bomberos concluyan el control de la emergencia para que después se inicien las investigaciones pertinentes. Hay que evitar el peligro para las casas. Hubo desvío de tránsitos. La gente tiene que evitar usar Camino Melipilla entre Suiza y Américo Vespucio. No lo utilicen porque estuvieron circulando los camiones alquibia y los camiones de bomberos. Bastante larga la vuelta ahí en ese lugar, entre paréntesis. Bien, bien larga. No hay mayores lugares para poder cambiar el camino. Bueno, entró en vigor nueva ley anti-evasión del Transantiago. Limita acceso a beneficios sociales y prohíbe el ingreso a los estadios. Esta semana entró en vigor entonces esta nueva ley que reemplazó a la 21.817 del año pasado, que se llamaba Paga tu pasaje, y contempla sanciones como límite al acceso a beneficios sociales y prohibición de ingreso a los estadios. Desde la cartera explican que la medida busca contrarrestar las pérdidas por más de 200 millones de dólares que genera la evasión en el transporte público de Santiago, que llega al, escuche bien usted, 35%, y esos son los datos generales, no hablemos del sector sur de Santiago, donde la evasión está en el 90%. Según datos de la Dirección de Transporte Público Metropolitano del 2024, de un total de 28.365 evasores, el 64,3% no se presentaron ante el tribunal respectivo y un 65% ni siquiera pagó la multa, dice el Mercurio. Para enfrentar esa problemática, el Ministerio de Transportes enfatizó que esta nueva ley hará efectiva las multas y sanciones a los evasores, fortalecerá la fiscalización y restringirá los beneficios estatales a quienes no paguen el pasaje. La cartera asegura que la implementación de la normativa será progresiva y que las metodologías tecnológicas cuentan con plazo de hasta 1 año para ser aplicadas. La nueva ley actualiza el registro de evasores, limita el acceso a beneficios sociales para los infractores, prohíbe que puedan obtener o renovar el pasaporte y modifica la ley de migración y extranjería para que las solicitudes de residencia, en el caso de ser extranjeros, sean rechazadas. No es menor el tema. El registro de evasores, que actualmente cuenta con 20.849 personas inscritas, se limpiaba cada 3 años anteriormente, pero ahora la permanencia será de 5 años. La nueva ley permite centralizar la información de quienes sean sorprendidos sin validar la tarjeta VIP, habilita la suspensión de la tarjeta nacional estudiantil o la del adulto mayor. El registro de evasores prohíbe a los infractores la venta de entradas a eventos de fútbol profesional y el ingreso a los estadios. Para aplicar la medida, Transporte explicó que se remitirá en forma periódica la nómina de quienes sean incorporados al Ministerio de Seguridad Pública. También el subsecretario Pérez confirma el ingreso del proyecto que crea registro único de incivilidades. El subsecretario del Interior confirmó el ingreso de este proyecto, se llama Registro Único de Vándalos e Incivilidades, del que fue ingresado para su tramitación. Es una de las iniciativas impulsadas por el gobierno en materia de seguridad y orden público. Bueno, ¿en qué consiste? Busca identificar a las personas que hayan sido condenadas o sancionadas por conductas que afecten la convivencia ciudadana, el patrimonio público o la infraestructura comunitaria. Para eso tuvo que la iniciativa ya fue presentada y que ahora corresponde al Congreso debatir su contenido. Además defendió la medida señalando que busca entregar nuevas herramientas para enfrentar conductas que, si bien en algunos casos no constituyen delitos graves, contribuyen a aumentar la sensación de inseguridad. El registro contempla la incorporación de personas condenadas por actos vandálicos, agresiones contra funcionarios públicos, daños a bienes estatales y otras conductas que el Ejecutivo busca catalogar como incivilidades. Según explicó el gobierno, también existirán diferencias entre quienes hayan cometido delitos y quienes hayan sido sancionados por faltas de menor gravedad. Quienes rompen paraderos, los que rayan los museos, los que rayan las casas de los vecinos sin permiso. Y todos aquellos individuos los vamos a incorporar a un registro que, para que de a poquitito, vayan desincentivando esas conductas. Uno de los aspectos que ha generado mayor debate es la posibilidad de que quienes figuran en estos registros enfrenten restricciones para acceder a determinados beneficios estatales. Desde La Moneda insisten que las eventuales sanciones deberán quedar establecidas por ley y contar con el debido respaldo judicial. ¿Qué le parecería? Tener que entrar la clave única antes de entrar al Facebook, Instagram, TikTok. Bueno, ese es otro proyecto de ley. Tensiones que tiene el gobierno. Esto tiene que ver con el control especialmente de los menores de edad, pero afecta a toda la ciudadanía, así como ahora cuando usted va a comprar licor en el supermercado y no importa que tenga 70 años, te piden carne de identidad. Bueno, la ministra de Desarrollo Social y Familia, María Jesús Wolf, de conocer un proyecto de ley que está trabajando el Ejecutivo, la implementación de la clave única como requerimiento para ingresar a los perfiles de redes sociales, todo ello con el fin de restringir el acceso de los menores de edad a esas plataformas. La ministra dio a conocer la medida que está evaluando el gobierno durante su participación en el conversatorio, ya es el acceso a los menores de edad a redes sociales, educar, prevenir, educar, dice, será comillas, organizado por la Facultad de Comunicación de la Universidad de los Andes, el cual se realizó el jueves pasado. Hay una preocupación transversal de lo que está ocurriendo en las plataformas de redes sociales vinculadas a jóvenes, adolescentes y niños, dijo la ministra de Estado. No nos sirve de nada si diseñamos algo que esté pensado para la tecnología actual y que en un año más, con los avances tecnológicos, quede obsoleto. En sus palabras, esa medida busca generar una verificación de edad y no de identidad. Explicó que todavía nos quedan varias conversaciones pendientes. El hecho de que nosotros en Chile tengamos la clave única desde el Estado puede ser un mecanismo en que desde esa plataforma se lo comunica a la red social o a la aplicación que esa persona sí cumple con el perfil adecuado para acceder al contenido. En esa línea, la Secretaría de Estado señaló que se contemplan 3 ítems desde el proyecto: el diseño, cómo definir estándares, y la forma de fiscalizar, persecución de los delitos en defensa de los menores de edad y el acompañamiento a las familias, dar a conocer los riesgos que pueden estar expuestos. La ministra Wolf aseguró que la próxima semana comenzarán a trabajar el grupo de la mesa técnica para la construcción del proyecto. Esta etapa contempla una coordinación entre ministerios, análisis de expertos internacionales y las experiencias en Australia y Brasil y algunos países europeos. Estamos acá en la 107.9 Radio Pirque. Vamos a regresar después de una pequeña pausa.

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1: De regreso acá en la 107.9 y si me acerco el micrófono, ahí vamos a estar mucho mejor. Ahí sí, al ladito el micrófono. Día atrás tuvo el director de la radio y me dice, por Dios que hablo suave, me dijo, tan despacio, apenas se me escucha. Bueno, así es, estuvo acá el director en nuestro estudio. Un golpe relevante, dice el ministro Rao, se pronunció tras el asesinato de uno de los líderes del Tren de Aragua por las manos del gobierno norteamericano. Sobre lo declarado desde los Estados Unidos por el juez Jay Clayton. A quien mataron es a Héctor Rutherford Guerrero Flores, el niño guerrero. Fue muerto, fue responsabilizado por la transformación de la banda carcelaria en una operación criminal transnacional que llegó a diversos países, incluso en España. El hombre terminó siendo imputado por la Corte Federal de Manhattan con los cargos de extorsión, terrorismo, importación de drogas y delitos relacionados con armas de fuego. Incluso Donald Trump se pronunció respecto al tema. Dijo que Guerrero fue asesinado por el Comando Sur norteamericano, uno de los 10 comandos del Departamento de Defensa de ese país. Aseguró que fue un ataque cinético rápido y letal, maravilloso. Producto de la noticia entregada por el presidente, el ministro de Seguridad Pública, Martín Arrau, también decidió pronunciarse. Él expresó su sentir mediante un mensaje publicado en su cuenta de X, ex Twitter, e hizo hincapié en el trabajo venidero para tratar de desarticular esta organización. La baja del niño guerrero es un golpe relevante contra una organización criminal que extendió su violencia por distintos países del continente. Es especialmente esperanzadora la colaboración informada entre los Estados Unidos y los venezolanos. La acción se suma a los importantes golpes que nuestras instituciones han propinado al Tren de Aragua en Chile en las últimas semanas. En todo caso, que la caída de un líder no significa el fin de una organización como esta. Seguiremos coordinando todo el sistema de seguridad detrás de sus células y cada uno de los integrantes, fortaleciendo la cooperación internacional y la acción coordinada del Estado, dijo el ministro Rau. Es un golpe relevante a una organización que extendió su violencia por distintos países del continente. A ver, ha habido un cierto tira y afloje entre el ministro de Hacienda y el expresidente Gabriel Boric. Una de las mayores críticas que está atravesando el actual gobierno es el cobro que está haciendo la TGR a punto de llegar al embargo de los sueldos de los deudores con crédito con aval del Estado. La angustia ha llegado a tal punto que se viralizaron testimonios de personas consultando si se suicidan, si la deuda se heredaría. Recordemos que en ese escenario el expresidente Boric decidió pronunciarse frente a la situación que está afectando a miles de personas que no pudieron costear sus estudios universitarios, por lo cual tuvieron que endeudarse. Pese a que teníamos consenso técnico durante nuestro gobierno, la derecha se negó a legislar para tener un nuevo sistema de financiamiento de la educación superior y aliviar significativamente la deuda del CAE a miles de personas que han pagado por años montos mucho mayores que el valor de sus carreras. Hoy a esos deudores les vacían sus cuentas corrientes en forma intempestiva, generando graves situaciones de crisis en las economías familiares, escribió en su red social. El exmandatario indicó que este detrimento a la clase media sucede mientras la derecha vota contra el levantamiento del secreto bancario para poder retirar los dineros que mueve el crimen organizado. ¿Por qué hay inflexibilidad y castigo para familias trabajadoras y sacrificadas que están endeudadas y se sigue permisivos con los negocios del crimen organizado que todos queremos terminar? Dijo parte de las declaraciones del expresidente. El ministro de Hacienda hizo acuso de estas críticas. Estuvo en el Diario Financiero, Creo patrocinando que este tema del CAE ha generado cierta prensa. Es curioso que haya generado tanto si estamos cobrando una deuda. Por algún motivo al expresidente Boric no le gusta que se paguen las deudas, pero las deudas se tienen que pagar y se pagan en función de la capacidad de cada persona. Se están aplicando criterios. Indicó que algo más importante o grave es que la deuda que llega a la tesorería se debe a que no fue cancelada en el banco anteriormente. Nosotros lo que queremos hacer ahora es actuar antes. Tal vez hay algo en el sistema del CAE que hace que la gente, cuando por ejemplo, cuando la gente quiere renegociar, hay una regla que estamos viendo si es ilegal o es reglamentaria. Nos metimos recién en eso el día de ayer. La persona renegocia y pierde el banco en la garantía del Estado. Es un incentivo a no renegociar. Entonces, a medida que tú tal vez flexibilices esas normas, vas a evitar que la gente entre en mora con el banco. Y eso va a evitar que el Estado todos los años tenga que hacer un cheque de 500 millones de dólares a los bancos para comprar la carpeta vencida que tienen respecto al cual avalúas el monto. Con respecto a las críticas de cómo se ha realizado el cobro, el ministro partió enfatizando que son 500.000 deudores y muchos voluntariamente firmaron convenios de pago de largo plazo en los últimos 90 días. Son 30.000 personas. Y las personas respecto a las cuales se les ha embargado, que es un proceso que se les comunicó, no han llegado. Son 1.500 personas, las cuales 500 tienen ingresos de más de 5 millones de pesos al mes. Al entrar en materia sobre los embargos, dijo que pudo haber habido un problema, ya que se hizo con la declaración de renta del 2025, que se basa en los ingresos del 2024. Puede ser que una persona después de ese plazo haya perdido su trabajo y por eso el llamado es acercarse a conversar a la tesorería. Cerró diciendo que tenemos que recordar que estamos recobrando ciertas costumbres que tienen que existir. En este caso, recordar que estos son créditos a un grupo de personas para que cursaran estudios superiores y es dinero de todos los chilenos. El país tiene otras obligaciones, tiene pobreza y son plastas o son dineros que hay que cuidar. Por su parte, el subsecretario del Interior, Máximo Pavés, abordó la controversia por los cobros a los deudores del CAE. El exmandatario, bueno, recordemos, ya estábamos diciendo que Boric cuestionaba el vaciamiento de las cuentas. Consultado por el intercambio entre el ministro de Hacienda y el expresidente, que dábamos cuenta recién, Pavés replicó que yo no quisiera entrar en una confrontación con los dichos del expresidente de la República. El gobierno no debería comentar los dichos de coyuntura del expresidente. La reacción que tuvo el ministro de Hacienda no es en contra del expresidente, sino que en contra de aquellas posiciones que dan cuenta que pareciera ser que el gobierno quiere generar un problema, un daño, y eso no parece que no es lo responsable. El subsecretario reiteró que no es un objetivo del gobierno confrontarse con el expresidente, sino abrir una discusión respecto de la cultura del orden. Diputada del Distrito 12, Daniela Serrano, advierte que la mega reforma del gobierno puede hipotecar al país por 25 años. La jefa de bancada exige separar la ley de reconstrucción del debate tributario. También ha arremetido contra los beneficios hacia grandes consorcios mediante rebajas en gravámenes corporativos. La parlamentaria alertó que la premura y el contenido de la norma comprometen la estabilidad financiera de las próximas dos décadas y media. Ojo, dijo, que por la presentación de esta iniciativa podrían estar hipotecando el futuro del país por 25 años, dijo la legisladora, subrayando

Solo no cuestionó las declaraciones de las autoridades que intentan minimizar el impacto de la iniciativa, calificándola como un cambio de paradigma que beneficia principalmente al gran capital a través de la reintegración y la invariabilidad tributaria. Estuve escuchando al ministro de Hacienda, que sigue insistiendo que esto no es una reforma tributaria, pero es una de las reformas tributarias más agresivas que hemos visto, sobre todo desde el retorno a la democracia, dijo la parlamentaria. Los municipios están reclamando los recortes en la salud y la ministra de la cartera dice que los municipios utilizan los recursos para otras cosas. Así, la ministra de Salud abordó los cuestionamientos de los alcaldes por posibles reducciones en la atención de los centros de salud a consecuencia de los recortes presupuestarios impulsados desde el gobierno. Estuvo en Estado Nacional. La secretaria de Estado desdramatizó las críticas y sostuvo que lo que ellos llaman recortes es la no transferencia de un componente solo a 24 comunas, que fueron las que formaron parte del programa de universalización de atención primaria. Este programa de universalización tenía varios componentes. El primero era uno más administrativo y uno de los subcomponentes era: mire, yo le voy a entregar plata para que usted se organice y vaya a buscar a esta comunidad afuera. Ese es el único al cual se le dejó de transferir este año. En ese sentido, señaló que desde el Ejecutivo hemos visto que los alcaldes usaron los recursos para otra cosa que no era exactamente para lo cual estaban mandatados a hacer. Un alcalde me dijo: voy a tener que reducir mi extensión horaria. Y el componente extensión horaria no fue tocado. La única posibilidad que existe, si un alcalde me dice que eso, es porque está usando los recursos del componente 1 para hacer la extensión horaria. Asimismo, enfatizó que lo que están transfiriendo este año no es menos que el 2025 y que el presupuesto subió más de 16 billones a 17 billones de pesos. Lo que yo les estoy pidiendo es: miren, por favor, no argumentes el gasto en la misma proporción que el aumento de los ingresos, porque si quieren hacer más, hágalo con las eficiencias de recursos que ya tienes. Así le respondió entonces a los alcaldes que advirtieron los cierres de los centros de salud. Bueno, el ministro de Seguridad visitó al carabinero que fue atropellado en Valparaíso y anuncia respaldo en acciones concretas. El titular de Seguridad informó que darán urgencia dos proyectos que ofrecen protección a los funcionarios. Bueno, el titular de Seguridad informó que los uniformados se encuentran en el recinto asistencial con lesiones graves. A ellos y sus familiares expresamos todo nuestro respaldo y nuestros deseos de una pronta recuperación. Detrás de cada uniforme hay una persona, una familia y una vocación de servicio que Chile debe de cuidar. Ese respaldo debe traducirse en acciones concretas. Le daremos urgencia a dos proyectos para aumentar las penas por atentados contra carabineros y extender la legítima defensa privilegiada a funcionarios de Franco. Protegeremos con firmeza a quienes trabajan por la seguridad de todos, afirmó. Seguimos aquí en la 107.9. Titulares rápidamente: Fujimori se va alejando de su contraparte a 18.000 votos de diferencia con el 98,6% del escrutinio. Ella tiene 50,052% del sufragio ante el 49,948% del candidato Juntos por el Perú, del izquierdista Roberto Sánchez. La ONPI finalizó el conteo. Se espera que se resuelvan 1.308 actas observadas e impugnadas en las mesas de sufragio. Bueno, seguimos acá en la 107.9. Irán anticipa que el acuerdo de paz será ratificado el próximo viernes. Previo a la firma del documento, el fin inmediato y permanente de la guerra y las operaciones militares será declarado a partir de esta noche, dice el vicecanciller Ali Garaibadi. También anunció la publicación del memorando. El pueblo verá cuántos logros hemos obtenido, cuántos compromisos hemos asumido. Trump también anunció que se alcanzó este acuerdo con los iraníes para reabrir el estrecho de Hormuz,
A cambio, Estados Unidos levantará el bloqueo marítimo.

impuesto a la entrada y salida de buques en puertos iraníes. Todo esto después de ya 3 meses de conflicto. Seguimos aquí. El presidente José Antonio Kast valora el cese al fuego entre ambos países y expresa esperanza por un acuerdo de paz definitivo. El mandatario chileno reaccionó al anuncio del alto al fuego entre los norteamericanos y los iraníes, destacando la importancia de avanzar hacia una solución que permita poner fin al conflicto. Pequeña pausa, la última, y regresamos

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1: Y siguen cayendo. Acerca el micrófono, por Dios, José Luis. No ahorita la operación Imperio detiene a 7 individuos por delitos tributarios, bancarios y lavado de activos. La Fiscalía Supraterritorial, en coordinación con la Fiscalía Regional de la Araucanía, unidades especializadas de la PDI, detuvieron a 7 individuos en distintos puntos del país en esta operación Imperio. Los detenidos están vinculados a delitos tributarios, bancarios y lavado de activos. Fueron capturados en la Metropolitana, en la Araucanía y en Valdivia, mientras siguen desarrollándose diligencias investigativas para esclarecer el alcance de esta nueva ramificación del caso. De acuerdo con información de la investigación, entre los 7 aprehendidos, 2 personas son los líderes de esta nueva estructura investigada. Asimismo, se precisó que ninguno de los detenidos corresponde a funcionarios públicos, todos pasaron a control de detención en esta jornada. ¿Qué más tenemos acá? Un año de la desaparición de la concejala María Ignacia González. El municipalismo reafirma su compromiso con la búsqueda de justicia. Expresan su profunda preocupación desde la Asociación Chilena de Municipalidades por la falta de respuesta definitiva en torno a este doloroso caso que ha conmocionado al mundo municipal, a la comunidad de Villa Alegre y al país entero. Se cumplió un año de aquí el 14 de junio entonces, y creemos que es fundamental que las instituciones competentes sigan desarrollando todas las diligencias necesarias para esclarecer lo ocurrido, determinar responsabilidades si es que las hubiera y entregar respuestas concretas a la familia y a la ciudadanía. Seguimos acá en las informaciones rapidito. Bueno, no descartaban intencionalidades, digamos. Y bueno, rápidamente vamos a ir a algunos resultados de este mundial. Esperemos que carguen. Hoy 24 horas sin ser apagado, entre paréntesis, el incendio ahí en Los Ríos. Y ya tenemos la quinta preemergencia ambiental. Recordemos, 8 y 9. Vamos a ver partidos del Alemania 7, Curazao 1. Países Bajos 2, empató con Japón el partido más fome que me haya tocado ver. Costa de Marfil 1, Ecuador 0. Suecia 5, Túnez 1. Hoy día juega España y Cabo Verde, ya Bélgica con Egipto y Arabia Saudita con Uruguay a las 6 de la tarde, hora chilena. Y finalmente, por lo que veo, Irán contra Nueva Zelanda. Aparece Irán. Bueno, nos dejamos con el deportivo Cristóbal Roblero, quien dará amplio cobertura al Mundial de Fútbol, al Mundial de las Pelotas. ¡Chau!
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0: Radio Pirque indica la hora.
12: Son las 9 de la mañana, 5 minutos.
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1: Buenos días, señorita. Hola, hola, hola, ¿cómo están? Muy buenos días, buenos días, buenos días. Tengo la tos seca, ¿no? Tu baja. Ya tengo la voz seca, Buenos días, buenos días, buenos días. Hola, hola, ¿cómo les va? Muy buenos días, días, días, días, días. Muy buenos días, ¿cómo les va? Hello, hello, hello, hello, hello, hello, hello, hello, hello. Buenos días, ¿cómo le va? Lunes, lunes, suelta la.

0: Qué gusto saludarles, lunes 15 de junio. Qué gusto saludarle, ¿cómo le va? Muy buenos días. 9,8, 9,7. Dejémosla ahí nomás, ya. Hoy actualmente 7 grados y está asomándose el solcito. Así es. Se está asomando el solcito. 7 grados supuestamente ahora. Ahora o no, a ver, vamos a ver acá. Yo confío, 13. Acá me dice que tenemos 13. Sí. Sí, dice mayormente el solo. Ya. Meteo Blue, ándate a la con. Mentiroso, Meteo Blue. La joder. A ver. Clima. No, ¿cómo se llama? Windy. ¿Cómo es Windy? ¿Cómo es? Windy. No, sí, Windy. Windy compró Meteo Blue para puro dejarlo bajo, ¿no? Ya. Ya, aquí dice Windy, tenemos cuánto, 11 grados a esta hora del día. Ahí sí. Windy nos dijo que 11 grados, la máxima esperada. ¿Cuánta es Windy? Dímelo, Windy. 20 graditos esperamos. Sí. 20 graditos la máxima para hoy día, que se estaría registrando a partir de las 13 horas hasta más o menos como a las 4. El índice de radiación ultravioleta nos dice que va a estar en nivel número. Dímelo. Número 3. 3333 dice que dice moderado. Sí. Oye, otra vez. Gato, arregla el mezcal, por favor. Ahí sí. Número 3 dice usar gorro casco. Sí. Usar casco gorro, da lo mismo, pero va a tener que ponérselo. Bloqueador solar siempre. Anteojos, ojalá con filtro ultravioleta. Ya. Caminar por áreas sombreadas y procure hidratarse. Ay, ay, ay. Oiga, para la semana, o sea, para esta semana, mañana vamos a estar igual. Un poquito más de nubes. ¿Ah? Sí. Un poquito más de nube, pero misma temperatura, incluso más cálido. Ya para el miércoles bajan un poquito las temperaturas y supuestamente para el jueves se vendría unas gotitas, son gotas de lluvia. Sí, caería algunas gotitas de 2 a 5 milímetros el día jueves. Ya el viernes entraría de nuevo a la carrera el señor Sol. Así es, el señor Sol entra a la carrera el día jueves nuevamente con 17 grados. Y dice limpio y algunas nubes. Ya el sábado, 12 grados, va a estar mayormente nublado, va a estar más fresco. Uy, ya no va a estar bueno para lavar hoy, ¿verdad? Qué lástima. Y el domingo igual va a estar helado. El domingo, 11 grados solamente. Va a estar parcialmente nublado. Oye, mira, días fríos. Ya cuando entramos... Ah, el domingo entramos en pleno invierno, pues se me había olvidado. Sí. Mire, figúrese que para la semana que viene, del 22 al 28 de junio, supuestamente va a estar todo despejado, todos los días despejados, pero las temperaturas no sobrepasarían, por ejemplo, lunes 22, 11 grados, martes 23, 12 grados, miércoles 24, 11 grados, jueves 25, 13 grados, viernes 26, 14 grados, sábado 27, 15 grados y domingo 28, 16 grados. Y las temperaturas mínimas van a estar bastante bajitas, así de entre los 1 y 4 grados Celsius las mínimas, oiga, así que va a estar bastante, bastante fresco. Ahí se nota la llegada del invierno, oiga, invierno húmedo, seco. ¿Qué irá a pasar este año? ¿Ah? ¿Qué irá? ¡Oh! Mira la formación de nubes, qué curioso, mira. Casi... Eso mismo te voy a decir, casi un círculo perfecto, mira. ¿Y de dónde vienen las nubes, gato? No, si sé que vienen del cielo, pero... ¿Pero de qué lado vienen? ¿Por dónde vienen soplando, pues, gato? Eso es lo que estoy diciendo, a ver. Bueno, la cordillera ataja bastante el viento que viene desde... Desde Argentina, traspasa un poquito bien por arriba. Sí, están mostrando ahí que el viento está en altura. Desde el océano, mira, ahí viene una nubosidad entrando. Hay un ciclón más o menos. Mira, bastante, bastante tupido de nube, ¿eh? Pero para la próxima semana, increíblemente, vamos a estar totalmente despejado. Totalmente despejado, pero muy bajas las temperaturas. Muy bajas para las temperaturas. Bueno, para los que andan para allá, para Gringolandia, viendo el mundial, oye, déjenme decirles que... A ver, vamos a ver. ¿Dónde se está celebrando el mundial? ¿En qué parte? Los Ángeles, por ahí, cierto. Ya, déjenme decirles que está... A ver, déjeme decirle que ahí en Los Ángeles, San Francisco está despejado, así está despejada la cuestión, así que vayan tranquilos, me componen. Ya para los partidos que se juegan en México, ya está un poco más nublado, así que pónganse chaleco. Y para los que vayan para Canadá, puta, ahí abríguense hasta los dientes, cabrón, porque... ¿O no? No, hace calor. Mira. Hace calor, mira, calla, mira Canadá, calla. ¿Cómo? La, ahí, por Canadá, arriba, por gato. ¿Y qué anda diciendo en Puente Alto buscando? Dije Canadá. El país Canadá, no la cárcel, que esto puta la cuestión. ¿Qué anda ahí buscando, hombre? El país Canadá, por gato. Ey, mira ese que se parte de ahí para allá. Ese, ¿cachai? En que donde los gringos le quitaron Alaska de puro picado, mira que son. Y la cuestión a partir a Alaska por la mitad. No digo yo estos gringos. No. Oye, eso, mira. A ver. Que corra, mira. Ah, viene del mar. Pero calla, mira, acércate más. Ponele play. Mira. Calla esa barriga, mira. La nubosidad viene entrando, ahí está, la nubosidad viene entrando del... del mar, calla ahí del mar. Pero viene una turbulencia por arriba, más arriba de lo de arriba, wey, me deja la pura cagada. 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No, mentira. O sea, sí, puede meterse a la página de Meteo Blue, el tiempo más lejos de usted. Y puede ver la carta ahí, la ay, miércale. La carta sinóptica ahí estamos viendo, en meteoblog.com, y busque ahí Pirque. Y ahí la salí, está viendo las, y puede ver las nubes correr igual que nosotros, ¿verdad? Es lo que estamos viendo con el carro. Por fin salió mío. No, si es que no paga riendo para afuera, hermano. No han ganado con la cera, que quiero pagar riendo para afuera nomás. Ya, oye, ¿qué más tenemos acá? Ya. Bueno, como siempre les digo, puede tomar comunicación con nosotros al +56. Claro. Vamos por fila, gracias, gato. Ya, al 22 854 7763, ¿ya? ¿Lo escucho bien? 22 854 7763. ¿Qué pasó aquí, gato? Es como que se hicieron un reseteo, me calla. Claro, como que hicieron un reseteo y toda la cuestión. ¿Y esto qué? Mira, a ver. Mándala para el otro, vos ahí. Mándala para el otro. Ya, bueno, como le iba diciendo, usted puede comunicarse con nosotros al 228547763 o al +569 3635 2741. Usted puede tomar comunicación con nosotros. Manda el mensajito. Déjame echar un poquito para atrás que duele la espalda, gato, porque... Ahí sí, ¿me escucho o no? ¿Aló? A ver, aló. Ahí, ya. Que me eche un poquito para atrás. No, es que me viste, me, ya me pierdo ahí. No puedo hablar así, viste. No. ¡Ah! A ver, ¿qué tenemos, pues? ¿Y esto de cuándo es? ¿La cuánta está hoy día 15? Y esto de la primera fecha de campeonato. Sábado 6 de junio. Hace rato ya, pues 6 de junio. Estamos a 15. ¿Y la de esta semana no está? ¿No jugaron? Digo yo. Oye, la gente está preguntando, ¿qué está hablando este güey? No, lo que estamos viendo es el fixture y la, donde el tema de los partidos de la liga local. Eso estamos viendo ahora. Estamos viendo, a ver. Ah, ya, o sea, todavía no están los resultados del, de este sábado. Ya. Ya, no, sí, está bien. Todavía no están los resultados. Oye, ¿y qué onda con...? ¿Y eso qué están viendo ahí? Oye, sí. De ver, hoy día hay preemergencia ambiental, chiquillos. Se me ha olvidado comentar eso. Sí, es que... Gato, ¿escuchaste en la mañana en la noticia si dijeron de la preemergencia? Ah, te quedaste dormido. A ver, vamos a ver, preemergencia ambiental, vamos a buscar el tiro nomás, lunes 15, cuáles son las comunas que afecta y los dígitos de las patentes. Recuerde que los vehículos no pueden circular dentro del anillo de Américo Vespucio, ¿cierto? El anillo se le llama lo que encierra la autopista Américo Vespucio. Y la comuna de... Puente Alto y San Bernardo. A ver, para los vehículos con sello verde, ¿cierto? Ya, 15 de junio, restringe y preemergencia ambiental región metropolitana. A la 1 de hora de este domingo, 14 de junio, hace el tiempo de agua, preemergencia ambiental. Porque hay 2,1 partículas por millón, listo, se recasió alerta ambiental 13, bla, bla, bla, bla. Estoy leyendo rápido, chiquillos, pero discúlpenme para hacer un resumen rápido de yo mismo. Listo. Ya, bien, oiga, atención, no se puede prender fuego ni chimeneas. No se puede prender fuego ni chimenea, nada, así que no hace. No vaya a ser la toalla andando prendiendo la chimenea. Ni la estufa, nada. No, si tiene parafina, use parafina. Si tiene eléctrica, use eléctrica. Si tiene gas, use la gas. Ahora, si usted prende la estufa leña, tiene que bancársela nueva, ¿ya? Bien, para los... A ver, en preemergencia es importante advertir que el transporte de con carga con sello verde, camionetas, furgones y camiones se le aplica restricción vehicular con 2 dígitos. Atención. Para hoy día, restricción vehicular con los sellos verdes. Los vehículos con sello verde 8 y 9 entre las 7 y media y 21 horas. 8 y 9 no puede circular. Restricción sin sello verde 0, 1, 2. Están todos. Sí. 0, 1, 2, 3, 4, 5, 6, 7, 8 y 9. Todos los que son sin sellos verdes están todos los dígitos. Todos. O sea, dentro del anillo Américo Vespucio, ¿ya? Fuera del anillo Américo Vespucio está 6, 7, 8, 9, 0 y 1. A ver, aquí aclaramos. En la comuna de San Bernardo y Puente Alto puede circular solamente los dígitos del 0. No, perdón, del... Sería el 2, 3, 4 y 5. 2, 3, 4 y 5. Los demás, para afuera. ¿Ya? Claro, porque, a ver, dentro del anillo Américo Vespucio están todos del 0 al 9, todas las patentes. ¿Vale? Ya, ahora, afuera del anillo Américo Vespucio, o sea, en la comuna San Bernardo de Puente Alto, no pueden circular los que terminen en 6, 7, 8, 9, 0 y 1. 6, 7, 8, 9, 0 y 1. ¿Listo? ¿Entendieron? Ya los que son sin sello verde. Ojo. Ya. Ahora, para las motos dígitos 8 y 9. En la provincia de Santiago, San Bernardo y Puente Alto, 8 y 9. A ver, para la restricción con transporte de carga con sello verde, provincia de Santiago y las comunas de San Bernardo y Puente Alto entre las 10 y las 18 horas, 2 y 3. Esto incluye camionetas, furgones y camiones. Ahora, restricción permanente para vehículos con transporte de carga sin sello verde, provincia de Santiago y las comunas de San Bernardo y Puente Alto entre las 10 y 18 horas, 4, 5, 6, 7, 8 y 9. Buses de transporte privado remunerado de pasajeros, buses interurbanos y rurales sin sello verde, restringe circulación entre las 10 y 16 horas en la provincia de Santiago y las comunas de San Bernardo y Puente Alto, 6, 7, 8, 9, 0 y 1. Paralización grandes establecimientos e industriales. La restricción rige por un periodo de 24 horas renovables a partir de la medianoche de hoy al siguiente establecimiento, o sea, los que producen humito. Atención, quemas agrícolas, queda la prohibición extrema de quemas agrícolas en toda la región metropolitana entre el 1 de marzo y el 31 de octubre. Ya, para denuncias de quemas agrícolas, llame al 130 de CONAF. Calefacción residencial. Atención, no podrán funcionar los calefactores de uso residencial que utilizan combustibles sólidos tales como leña y otros derivados de la madera, incluidos calefactores a pellets de madera. ¿Me escucha bien? Incluidos calefactores a pellets de madera en toda la región metropolitana. La sanción, fiscalización y sanción de esta medida en caso de incumplimiento corresponderá a la Seremi de Salud Región Metropolitana conforme a su atribución. Ahí me aceleremos. ¿Ya? Así que si le va a prender, tiene que bancársela nomás, ya, y nada que hacerle, oiga. Así que eso, actividades deportivas. El Ministerio de Educación, a través del Seremi de Educación, sugiere que en los días de preemergencia ambiental las clases de educación física no se suspendan, sino que se modifique la intensidad y la ejecución durante su desarrollo. Ya, eso sería. Vamos a repetir los dígitos. A ver, dentro de la línea Iberoamérica Vespucio, a ver, atención. Para los vehículos con sello verde, provincia de Santiago, San Bernardo y Puente Alto, 8 y 9. Para los vehículos con los vehículos y motos sin sello verde, al interior del anillo de Américo Vespucio, 0, 1, 2, 3, 4, 5, 6, 7 y 8. Fuera del anillo de Américo Vespucio, provincia de Santiago, de San Bernardo y Puente Alto, 6, 7, 8, 9, 0 y 1. ¿Ya? Para motos para el 2010, 8 y 9. ¿Ya? Provincia de Santiago, San Bernardo y Puente Alto. ¿Qué más tenemos? Restricción de carga con sello verde, 2 y 3, provincia de Santiago y las comunas de San Bernardo y Puente Alto entre las 10 y 18 horas, 2 y 3. Restricción permanente a vehículos de transporte de carga sin sello verde, provincia de Santiago a las comunas de San Bernardo y Puente Alto entre las 10 y 18 horas, 4, 5, 6, 7, 8 y 9. Buses de transporte privado, 7 remunerados de pasajeros, interurbanos y rurales sin sello verde, entre las provincias de Santiago, la comuna de Puente Alto y San Bernardo, 6, 7, 8, 9, 0 y 1. ¿Estamos? Recuerde, no se permite quema agrícola ni calefacción residencial. Esto está dicho aquí, en la página de la Seremi, en la página de Aire Región Metropolitana. Ahí está. ¿Cuánto está partícula por millón esto? A ver, espérame, aquí sale. Miren, índice de calidad del aire muy insalubre, dice acá. Muy insalubre, están 184, viejo. Claro. No, y dice, los grupos sensibles sentirán los efectos en la salud inmediatamente y deben evitar las actividades al aire libre. Los individuos saludables probablemente experimenten dificultad para respirar e irritación a la garganta. Considere quedarse en casa y reprogramar las actividades al aire libre. Oye, no, la jodió, ¿eh? El índice de calidad del aire, 184. A ver, partículas por millón, muy insalubre, 184. Oh, estamos pero mal. No, lo calla, gato, y se concentra todo en la región. Me mira. Y sale en morado, o sea, peligroso la payasa, mira. Después se extiende hacia O'Higgins, que está en rojo. ¿En rojo cuál sería, gato? Insalubre, mira, región de O'Higgins también. Rancagua en amarillo, deficiente. Oye, mira cómo está. Región del Maule también, que son las comunas que ocupan, o sea, las regiones que ocupan Artaleña, viejo. Eso es lo que, mira. Mira, y ándate más para el sur, es peor todavía, mira. Mira, calla, mira. ¿Viste? Calla ahí, mira, allá en Conce, mira, fíjate en Conce. Mira. ¿Sabéis por qué eso, no? ¿Sabéis por qué eso, viejo? Porque allá queman leña húmeda. Claro. No, sí, mira. Desde, a ver, para que les quede clara a la gente que nos está escuchando, la masa de aire crítico, digamos, de contaminación, abarca desde la región de Valparaíso, una nube gigante de índice de calidad de aire malo, hasta Concepción, hasta la región del Biobío prácticamente, imagínense, hasta allá mismo, oye, la jodió. No, y se ve, mira el manchón que se ve, gato. Uy, oh, allá, qué onda, mira el aire, qué país es, ¿eh? Oye, no, mira. ¿Qué país es ese, viejo? Marruecos, Senegal. Oh, están en morado, pero brígido allá en Europa, mira. Oh, te mira. Oh, la media. Yo pensé que en Chile estamos jodidos. No, mira. Mira, Europa, oh. Bueno, ya me di como tres vueltas al mundo y no encuentro Chile. Ahí está. Ahí la jodió. Calla, ni Estados Unidos está. Calla, el pleno mundial, ni Estados Unidos está. A ver, mate más para arriba. Mira, Estados Unidos está. Hay lugares que están amarillo verdoso, a ver, ese color cuál es, ancho amarillo verdoso. Puta, están bien, pues, mira. O sea, deficiente, dice. Claro, está deficiente, pero la gran mayoría del país está en celeste, que es excelente. Y acá en Chile tenemos un manchón, viejo. Mira el manchón que estoy. Oh. Y el más que se nota, sí, de Valparaíso hasta. Hasta la región del Biobío casi, oye, mira. Increíble, mira, todos los días se va aprendiendo algo nuevo. La jodió. Ya. Oiga, ¿visto el mundial o no? No sé, está más fome. Fome la cuestión. No, o sea, yo lo hallo fome porque. A ver, vamos, ya. A ver, hoy día juega, ya. Ya, grupo, a ver. Ya, de ahí vamos a hacer un un resumen. Ya, vamos a lo que tenemos que ir. Y volvemos, ¿vale? Ya, ¿te parece? Bastardo. ¿Y esto? ¿Sí? Ya, vamos a lo que tenemos que ir y volvemos un rato, ¿vale? Para descansar la garganta un poco, porque. Hable mucho, parece. Ya, vamos y volvemos.
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sí, sí, sí, sí. Este fin de semana. ¿Ah, quién soy yo? Soy. ¿Quién soy yo? Soy Pedro Canguro. Sí, señor. Y me acompaña aquí mi buen asistente y acompañante técnico. Sí. El sapito Levington. No, el Remington, eso, el Remington. Vamos a hacer un resumen. Un resumen bien resumido de lo que fue el Mundial este fin de semana. Estuvo fome. Muchas gracias. Ah, no, mentira, mentira. Ya. Señoras y señores, en este resumen deportivo que hacemos de a partir del viernes que se jugó el grupo B, grupo D, grupo B, grupo C, grupo C y sigue los mismos grupos en este Mundial, Copa del Mundo, Mundial de Fútbol FIFA 2026. Así es, el encuentro que vivió Canadá con Bosnia y Herzegovina, empate a uno, nos hicieron daño estos muchachos. Estados Unidos, chico, le hizo bailar cumbia, guarachas y hasta rock and roll a los paraguayos. ¡Sí! Oye, qué manera de correr estos gringos, la jodieron por la chita, oye, ¡no! Qué manera de correr estos gringos, oye, buenos para la corrida de pelota, oye. Los paraguayos ahí quedaron parados nomás, pero no tuvieron nada que hacer. Oye, qué terrible. Pobres pa... Oye, no, la jodieron. No, de ver... Oye, no, de verdad. De verdad. Oye, pobres paraguayos. ¿Qué... ¡Oh! Oye, los gringos parecían correcamino y... Correcamino y coyote. Los coyotes eran paraguay, pues ahí quedaron paraguay, quedaron parados, ¿no? Porque... Oye, la volea de 4-1 que le mandó a guardar y Estados Unidos a Paraguay. Oye, antes nunca has visto, ¿ah? Nunca has visto, ¿ah? ¿Qué opina usted, sapito? ¿Qué opina usted? ¿Qué opina usted, sapito? Muchas gracias. Ya, después, los partidos jugados el día sábado. Qatar versus Suiza. Qatar y Suiza nos hicieron pedazos. Eso, oiga, no, empate a uno. Sí, señor. Y Brasil versus Marruecos. Marruecos dijo, osa, a mí Brasil no me toca. No, no, no, voy a bailar samba, su país no vale, hijo. Empate a uno. Sí, empate a uno. Brasil y Marruecos. Oye, que Brasil, no, nosotros vamos a ganar la copiña. ¿A dónde la viste? Dijo el Marruecos. No. Sale para allá, sale para allá. ¿Qué te creí? ¿Qué te creí? Brasilero, le dijo. Acá, ya. Oiga, el encuentro de Haití con Escocia. Bueno, Haití perdió por la cuenta mínima 1-0. Ayer, sí, y luego, ¿hoy quién juega hoy, gatito? No, perdón, sapito. ¿Quién juega hoy, sapito? ¿Ah? ¿Quién juega hoy? ¿Quién juega hoy? Sí, sí, po. ¿Ah? ¿Qué, qué? Sí, sí. Sí, también, gracias a Mito Lemington. Gracias a Mito. Ya, señoras y señores, hoy día. Ah, no, no, no, vete. Ah, ayer. Ayer me faltan los partidos de ayer, pues pariente, de veras. Ya, señoras y señores, el encuentro que se vio ayer entre Australia y Turquía. Oye, oh, Australia, Australia dio la sorpresa. Yo dije aquí gana Turquía. Mentira, señoras y señores. ¿Por qué? Porque Australia gana 2-0 a Turquía. Así que vayan a tomar cafecito los turcos. Dijeron, ah, permiso. Claro. Y Alemania, bueno, a celebrar los muchachos de Curazao, porque pudieron meterle un gol a Alemania. Es un logro, se merecen un aplauso los cabros. Sí, señora, sí, señor. Oiga, Alemania le dio boleta. Alemania dijo 7-1 Zapatero. No, no, no, no rima, porque 7-0 Zapatero. Claro, fuerte, luego el aplauso. Bien, claro. Sí, Alemania ayer a Curazao le ganó 7-1. Bueno, Curazao, vienen ustedes, aunque iban perdiendo, ¿cómo? ¿Qué manera de festejar ese gol? El 21 gol que metieron ayer, viejo, lo festejaron como nunca, como campeones mundiales, oye, claro. Pero los alemanes técnicos, tácticos, ahí estaban, 7-1 a Curazao. Después, Países Bajos, o sea, ex Holanda. Países Bajos versus Japón.

0: Empate a dos. Sí, señora, sí, señora. Empate a dos, empate a dos. Países Bajos versus Japón. Costa de Marfil le dio a marfilazo a Ecuador. Sí. Le dio un marfilazo a Ecuador. 1-0. Oye, ¿qué está pasando con los equipos sudamericanos, chicos? Señoras y señores, y el encuentro de Suecia versus Túnez. Suecia le dijo, oh, permiso, préstemelo para acá. Y le mandó 5 pepas a Túnez. Y Túnez dijo, ya, déjame uno a mí. Uy, ya, y un gol para Túnez. Así que Suecia gana 5-1. Ah, así es. Y para hoy, ¿quién juega? En el grupo H juega España versus Cabo Verde a las 12 del día. Después a las 3 de la tarde juega Bélgica versus las momias, o sea, Egipto. ¡Ajá! ¡Que fume! ¡Ya! Así es. Después, por el mismo grupo H, juega Arabia Saudita a las 6 de la tarde contra Uruguay. Sí, señora, sí, señor. Y a las 9 de la noche, el último partido del día del grupo G. Irán, ¿con qué juega? ¿Con qué Irán? ¿Irán no irán a jugar? No, ya no, ya. Irán juega con Nueva Zelanda. Sí, señora, a las 9 de la noche. ¿Y usted dónde puede ver estos partidos? Bien, no sé si Chilevisión irá a transmitir los partidos. Acá no tengo idea. A lo mejor irá a transmitir el de Uruguay o España, uno de esos dos. Mire, yo. Aquí vamos, guiño, guiño. Ya, rapidito nomás, ya, guiño, guiño. Yo no sé si habrán roja directa punto BL para ver los partidos, o sea, si los partidos habrá roja directa en los partidos, ¿habrá o no, gato copine? Roja directa, claro, claro. Ahí para los partidos, o sea, habrá para los partidos roja directa, digo yo, que mira el reglamento gato, roja directa para. Yo creo que ningún partido se pierde ahí con roja, si le ponen roja directa, sí. Sí, yo creo que, claro. Para los que juegan cochino y roja directa, pienso yo, guiño. Ya, oye, también super básico, o sea, super. 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Puedes ver, guiño, guiño. Para ver los partidos en este mundial, ¿cierto? Y así sucesivamente en estos partidos, ya, y para mañana. ¡Ay! Para mañana, a ver qué no está. A ver. Mañana, ¿qué juega mañana? Mañana juega Francia, Senegal, Irak y Noruega. Argentina, Argelia hoy. ¿Y Chile? Ah, no, era que no. No, porque ¿sabes dónde está Chile? Chile está ahí. Sí, ahí mismo. ¿Dónde? En el bar. Para variar. Pero en el bar arbitral, por gato. En el video assistant referee. O sea, está asistiendo a los. Al árbitro allá, ahí, claro. Oye, ¿quién gana el mundial? Según esto lo gana, ¿quién lo gana? No, mentira, nadie sabe todo. ¿Sí? Ya, señoras y señores, esto es por ahora, más ratito seguimos, ya, dale más gato.
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4: Radio Pirque indica la hora.
12: Son las 10 de la mañana, 3 minutos.
13: Los medios de comunicación lo pensamos de esta manera. La Copa tiene que causar siempre controversias externas, más que los jugadores, más que los partidos, para que se dé que hablar. Y empezamos a decir, ok, déjame decir que esto es solamente un conflicto para que nosotros entremos en conflicto y demos también de qué hablar. Porque no nos podíamos imaginar de que el por qué no estén vetando el idioma. O sea, era como,
14: a no, ver, es porque explícame. La FIFA, no, es porque, a ver, es un tema económico. La FIFA vendió derechos en español y en inglés. Por lo tanto, quiere hacer respetar esa venta. Ahora, que la venta sea un poco
0: ya
14: exagerada.
0: De lo que están hablando ahí.
14: Le venden a Telemundo.
0: Es lo que pasó ayer en una entrevista, cierto, que me parece ¿cómo explicarlo? A ver. Ayer, durante una entrevista que se le estaba haciendo al jugador Vinicius y Hakimi de Marruecos, cierto, y Vinicius de Brasil, un periodista mexicano sale a hacer obviamente las preguntas pertinentes, cierto, a los jugadores, hablando en su idioma, en español. Entonces, ¿qué es lo que pasó ahí? Salió un señor de la FIFA y dijo, no, aquí el idioma que se va a hablar va a ser solamente inglés, no se permiten preguntas dichas en español, solamente inglés. Entonces el jugador Hakimi dijo, yo no tengo problema porque entiendo el español y obviamente él lo está diciendo de un país hispanohablante, ¿cierto? Hispanoparlante. Entonces igual dijeron, no se habla español. Después, el tema con Vinicius Junior, le empezaron a hablar en inglés, ¿cierto? Y él dijo, no, por favor, en español, yo entiendo mejor el español, no en inglés. Y de nuevo otro señor de la FIFA le dijo, no, solamente en inglés, usted colóquese el audífono que le van a hacer traducir. A lo que Vinicius dijo, no, Yo quiero que me hablen directamente en español porque la traducción no se va a perder lo que está intentando preguntar directamente por la traslación, ¿cierto? De lengua, de palabra y toda la vuelta. Entonces, ¿qué es lo que está pasando con esto? O sea, el mundial lo organizan tres países: Canadá, México y Estados Unidos. ¿Ya? Y dos, o sea, uno de esos dos países, obviamente que en México, es hispanohablante, hispanoparlante. Y dos de los otros obviamente hablan inglés. Entonces, ayer se armó una controversia de deporte de un buque por el tema de que no se podía hablar. Incluso estaban vetando a medios de comunicación en zona mixtas ahí dentro de los recintos. Que hicieran cualquier tipo de transmisión hablando en español. No se puede hablar en español. No se prohíbe. O sea, prohibieron que cualquier cadena de comunicación, cierta noticia o cualquier comunicador que anduviera ahí cerca, dentro de los recintos donde se está organizando el mundial, quisieran una transmisión hablando en español. No se podía. Y esto obviamente empezó a crecer como avalancha, las críticas empezaron a llover como granizo, ¿cierto? Como que caían chuzos del cielo, Dios mío. ¿Y qué es lo que pasó? La FIFA tuvo que rectificar y suspender esta famosa, digamos, ley, ¿cierto? Esta insólita prohibición que no se podía hablar en español. Sigamos escuchando un poquito.
13: Ahora. No, arreglemos ahí el entuerto porque primero no existen buses de acercamiento, está mal puesto el nombre. El buses de acercamiento es cuando hay una.
0: Ya, no, está hablando de otra cosa. Entonces, ¿qué es lo que pasó? Esto. Algo insólito, po. Lo prohibido tuvo que llegar, tuvo que echarlo para atrás. Claro. Entonces. Ah, y lo otro. Tampoco se puede, está prohibido llegar a pie a los partidos. Se tiene que utilizar vehículos particulares, taxis o vehículos de acercamiento. No se puede llegar a pie a los partidos. Tienen que utilizar algún medio de transporte que los deje técnicamente fuera del estadio. Fuerita, no pueden venir caminando. Está otra cosa más ahí de Estados Unidos, ya allá en Estados Unidos. No se puede llegar a pie. ¿El por qué? Dicen que por seguridad. Bueno, ahí verán ellos. Pero la cuestión es que también el tema del idioma, o sea, la barrera idiomática lo tomaron como discriminación. No sé, quedó literalmente la patada en el famoso prohibición de hablar español, ¿cierto? Que no se podía hablar español dentro de este mundial. Ya, ¿qué es lo que pasó? Tuvieron que meterse la cola entre medio de las piernas, lo de la FIFA. Claro, porque como decía ahí, vendieron los derechos de, ¿cuánto se llama? De el inglés a una cadena estadounidense, ¿cierto? Y la otra, al derecho en español, los vendieron a una cadena mexicana, ¿cierto? Entonces ahí estaba el tope. Ahora, pero tampoco no es como para decir, chuta, ¿qué pasó? O sea, otro año sucedió lo mismo, ¿sí? Ha sucedido lo mismo cuando se ha hecho un partido en otros países. Lo que pasó en el mundial pasado, ¿dónde fue esto? ¿Qatar, no? Ya ni me acuerdo. Pero ahí ni siquiera ahí, o sea, se podía hablar en todos los idiomas, no había un tope ni discriminatorio idiomático, viejo, nada. Nada. Y aquí, porque está, no sé, qué estupidez más grande, digo yo. O sea, ahora haciendo, no, y cállate, o sea, a ver, el otro día haciendo una encuesta, o sea, buscando información, no quiero tirarle tierra a nadie, nada de esto, pero me parece insólito. A donde está la mayoría de los partidos, o sea, en Estados Unidos, ¿ya? Solamente el 25% y lo decía ahí la encuesta, o sea, lo que estaba leyendo yo, el 25%, máximo 30 y tantos, conoce el fútbol, o sea, el balón pie, bueno, nosotros lo que le llamamos fútbol, porque en Estados Unidos cuando ellos se refieren a fútbol, se refieren al fútbol que juegan ellos, al famoso, para ellos, el fútbol americano, ¿ya? Eso que se ponen casco, ¿cierto? Un uniforme ahí con las mensas hombreras y con una, un balón, ¿cierto? Un ovoide, por decirlo así, ¿cierto? En forma de huevo. Porque ellos, para que saber que esto es un es fútbol, nosotros lo llamamos fútbol, pero a ellos tienen que colocarle apellido a esto para entender. Ellos tienen que decirle fútbol, soccer. Y esto, ellos mismos decían ahí en la encuesta que decía que el fútbol soccer para ellos no es nada, este mundial no es nada, porque ellos lo que les gusta es el fútbol americano, o sea, su fútbol. Para ellos fútbol, para decir solo fútbol, se refiere al fútbol de ellos, o sea, al fútbol americano. Porque el fútbol, para nosotros lo que le llamamos fútbol, ¿cierto? El balón pie, es el fútbol soccer y no les llama la atención. Entonces, la mayoría de público, mira, y aquí para rematarla, la mayoría del público que anda afuera, obviamente, o sea, que está ahí en Estados Unidos ahora, y lo que está pasando con un país en especial, que ahí voy a tocar el tema, andan hartos latinos, muchos latinos, ¿ya? Muchos latinos, de Ecuador, de Colombia, México, sobre todo, obviamente, Argentina, Brasil, o sea, no es un hablante hispano, pero se puede comunicar con ellos, hablan portugués, pero también se puede comunicar con ellos, ya. Y vale, harta gente de otros países, incluso andan bastante chilenas y disfrutando del mundial, ¿cierto? A pesar que no estamos dentro, pero igual andan disfrutando, o sea, harta gente hispanohablante. Entonces, poner una barrera idiomática, viejo. O sea, en un país que no conoce el fútbol, digamos, a lo que nosotros le llamamos fútbol, el balompié, ya. ¿Qué le vamos a hacer? Ya. Porque es lo que nos pasa a nosotros. O sea, si usted me pregunta, dime una estrella de fútbol americano. No sé. No tengo idea. Ahora, si nosotros le preguntamos a ellos, a esa mayoría que no conoce mucho de fútbol soccer, ¿cierto? El fútbol balompié, una estrella. O sea, yo creo que le suena más Messi porque juega allá mismo en la Liga Premier de Estados Unidos que en la MLS. Pero imagínense, o sea, tienen una Premier League que la mayoría, que es lo chistoso, ¿ah? La mayoría de sus jugadores son latinos, po. La mayoría, o sea, el Miami, el el Inter de Miami, donde juega Lionel Messi, ¿cierto? Que el es como el puntero, digamos, el equipo más referente que uno tiene en cuenta dentro de la liga MLS, ¿cierto? De la Premier League de Estados Unidos de fútbol. La mayoría son latinos. La mayoría son latinos, imagínense, y prohíben hablar en español. Bueno, ya hicieron, ya echaron mano pie atrás con eso, ya. Ya no. ya echaron atrás esa prohibición. Increíble, insólito este mundial. Este mundial, ¿cierto? Que un país que lo realiza, ¿cierto? La mayoría de los partidos la gente no le interesa mucho. Así que eso, pues también. Oye, detenido dos hombres acusados de perpetrar el robo a la selección de Inglaterra en el mundial. Mira, imagínate, detenidos por robar equipamiento de la selección inglesa. Mira, para variar. Oye, no, qué terrible, viejo. Insólito este mundial. Insólito. Y no muy, y varias gente ha dicho lo mismo, no muy llamativo. No, porque también restringieron mucho el tema de la transmisión del mundial. Aquí es lo que voy con esto, o sea, por ejemplo, solamente una pura cadena tiene los 104 partidos, que sería Amazon y DirecTV, que son ahí de los mismos. ¿Ya? ESPN solamente tiene... ¿Cuántos que tenía Gato? Como 50 y tantos partidos. No, menos, 30 y tantos partidos. Claro. La Chilevisión. Porque hay algo ahí entre medio, ¿cierto? Tiene bastantes partidos. Tiene la mitad de los partidos. tiene en total 54 de los 102. 104, perdón. 104, 109, tiene como 52, 54 partidos que puede transmitir. Van a transmitir 32 partidos de esta fase de eliminatoria, ¿cierto? Fase de grupo. Y los demás van a ser ya fases de octavos y cuartos de final. Y octavos, cuartos y obviamente la definición por tercer lugar y la final. Que podréis, ahí sería, completaría los 50 y tantos partidos. Entonces, en sí, igual harto pobre la cobertura del mundial. O sea, hay harto en redes sociales. Sí hay, pero no uno como lo, no como yo lo recuerdo de mundial anteriores, que uno se iba entrenando de a ratito, o sea, los caras en la full. Imagínense, a ver, si yo me pongo a hacer un zapping por la televisión chilena, el TVN no ha mostrado nada del mundial. Nada, o sea, obviamente el noticiario y cosas así. Pero los programas, digamos, matinales, eso, nada. Por ejemplo, están mostrando algo de Estación Central. A ver. En vivo Estación Central, que hay un incendio. Incendio descontrolado en Estación Central, dice. ¿Ya? El Mega, que está hablando del tema de los robos de... Que le está dando una cobertura ahí, cierto, al Mundial, de, por los robos de... del equipamiento de los equipos a la selección inglesa. Chilevisión, que es la encargada del, de que está transmitiendo el mundial, no está transmitiendo ahora el mundial. Ya, o sea, sí, están ahí Roberto Cox y toda la fibra mundial, están directo de Nueva York haciendo una transmisión. ¿Me escuchemos?
15: Un gato mirando la carnicería, Roberto. Ahí
0: ya están mostrando ahí que están vendiendo unas carteras ahí en el, así como esas carteras que se eligen con el pie. Ya. Bueno, para los que quieren ver el mundial, ahí están saliendo que Chilevisión hoy día va a transmitir el partido de Bélgica con Egipto a las 2 de la tarde. Ya van a estar transmitiendo el partido de Bélgica con Egipto a las 2 de la tarde. Va a estar ahí Chilevisión haciendo la transmisión del partido, que es el canal oficial, digamos, de esta transmisión del fútbol. Ya. El 13, a ver, vamos a ver el 13, que los canales, digamos, que uno más ve. Ya también está mostrando el tema ahí de el incendio, ¿cierto? De Estación Central, que dice al menos 3 casas afectadas por incendio. Ya, es lo que está saliendo ahora. O sea, no es como otros años que todos los canales estaban, pero a full, mostrando todo lo que era el mundial, todo lo que era ahí lo que hemos, o sea, todo el movimiento, el mundial y la cuestión, que claro, tal es partido, que esto, que el otro, que los datos, toda la cuestión, ¿cierto? Ya, este año no es tanto, o sea, el de Qatar sí causó bastante revuelo y me acuerdo que hubo bastante cobertura, pero esto no. Es más, incluso en la Eurocopa, que esa fue el 2024, me parece, ¿o no, gato? ¿Cierto? Claro, el 2024 en la Eurocopa hubo mucha cobertura. En la Eurocopa, pero mucha cobertura, o sea, uno cada ratito se enteraba de la Eurocopa, de los equipos europeos. Después a la colita vino la Copa América, ¿cierto? Pero no, en este mundial no sé, opino que no le hizo bien ahí entrar Estados Unidos. No es que le tenga algo a ellos, pero es que, a ellos no les interesa el fútbol que uno conoce, ¿cierto? No están ni ahí, pues si ellos mismos lo han dicho. Para nosotros el fútbol americano, el de la pelotita, digamos, en forma de huevito. ¿Ya? Ellos mismos, muchas personas lo han dicho, y no está esa ese fervor. ¿Ya? Es increíble. Si se ha visto, por ejemplo, o sea, en otros portales de noticias, digamos, mostrando, digamos, cercanía a los estadios, no se ve ese fervor que en otros países se ve por un mundial. O sea, gente atochada entrando a tratar de entrar a los estadios. En este caso, no. Nada. Es más, es como un día cualquiera nomás, ¿no? No parece día un mundial de fútbol, digamos. Claro, este es un mundial de fútbol, pero no. Nada, o sea, es como un día normal para ellos. Nada más. Así que así con la cosa, con este Mundial 2026, ya que la mayoría de los partidos, yo, los tiene Estados Unidos, yo lo hubiese destruido, más equitativo, o sea, Canadá también es bastante futbolero en ese sentido de fútbol balompié, ¿cierto? Es bastante futbolero Canadá y obviamente México. Yo hubiese destruido mejor ahí, he hecho más equitativo, o sea, haber dividido bien los ciento y tantos partidos entre los tres países. Yo creo que por ahí hubiese estado más bonito. Aunque los estadios obviamente de Estados Unidos son preciosos, nada que decir. Los modificaron bien, ya que ante las quejas que hubo, ¿cierto? Para la Copa América que se realizó allá, la del centenario, donde Chile fue campeón. Aquellos tiempos, parece. Oye, 10 años ya de eso, ¿ah? 10 años de eso, de que Chile fue campeón, bicampeón de América. Increíble, ¿ah? Increíble, ¿cómo pasa el tiempo? Claro, ahí hubieron varias quejas de todos los clubes, ¿cierto? De todos los países por el estado de las canchas, que se... Que estaba mala, que pasto, que se manchones de pasto que se salían. Bueno, aprendieron la lección ahí los gringos, ¿cierto? Y ahora por lo menos las canchas están bastante mejores. Pero aún así, no está ese fervor que llama en otros, que en otros países se hace en un mundial como este. Pero en fin, ¿qué le vamos a hacer? Parte del marketing, obviamente, obvio. Poderoso es el señor Don Dinero, como dicen por ahí. Pues ahí, por ahí va la cosa, ¿cierto? Así que ahí pues, bueno, los que están disfrutando el mundial, síguenlo disfrutando, chiquillos, nada que decir, hay que ponerlo, disfrútenlo nomás. Ojalá los partidos se pongan más interesantes, ¿cierto? De esos partidos aguerridos, de esos partidos que se suba hasta la última gota. Bueno, el de Holanda con Japón fue bastante aguerrido, porque los goles llegaron al último minuto del juego, ¿ah? Sí. A partir del minuto 60 empezaron a llegar los goles. Solamente quedando 30 minutos ahí para el final. Ahí dijeron, se pusieron buena ahí. Ahí le pusieron bueno. Sí, no, sí. Ahí ojalá haga un partido más bueno, más interesante, ¿cierto? Hartos goles nomás, porque ahí es bonito cuando hay estos goles repartidos entre equipos. Oye, qué bonito eso. ¡Ya! ¡Sigamos con la música! ¡Ah, ya! Se me secó el gato otra vez. ¿Cuántos grados tenemos, gatito, hasta ahora? 10.23. 10.23. Avanza la mañana, por supuesto. Hoy se me pegó la laucha, ahí sí. No, 9 grados, imposible, en medio sol, a ver. ¿Cómo es 9 grados? ¿Qué? No, si mete volumen más lejos que usted, oiga, no, terrible. 14 grados a esta hora de la mañana, ahí sí. Muéstrame Windy. Yo le creo a la Windy, mira, Windy dice 14, ¿viste? No, si mete blue. Con todo respeto, pero... Mira, 14 grados a esta hora del día, máxima, ¿ascendió la máxima o no? A ver, tíratela, gato, por favor. Ahí, tíresela. Gracias, gatito. ¡Ya! ¡Sí! 21, ascendió la máxima, 21 grados llegaría la temperatura. Ya, ahora estamos en... ¿Cuánto estamos, gatito? ¿En 14? ¿14 graditos? ¿14, 11? ¿Cuánto estamos? Me le corrió todo, bocayo. Ahí, acércate. Acércate al punto. Sí, ¿dónde está? Ahí. Temperatura. Me le ocurrió todo. Ahí sí, 14, ahí está. 14 metros hasta hora de la mañana, 10.25, ya. Vamos y volvemos. Recuerde comunicarse con nosotros al 228-547-7763. Por acá me dicen, buen día, ¿cómo está Doña Lucía? Qué gusto saludarle, oiga. Ah, el otro, ahí sí. Qué gusto saludarle. ¿Cómo pasó su fin de semanita, oiga? ¿Qué mundial más fome, me dice? Ya, dejemos los 5 comentarios. ¿Qué mundial más fome? No, que claro, po. O sea, yo por eso le digo, desde mi punto de vista, pucha, mala ubicación el mundial nomás, porque cayó en un país que no es futbolero, digamos, no tiene la cultura aún desarrollada y como que lo quieren meter a la fuerza, ese es el problema. Por ahí va la cosa. A lo mejor hubiese hecho algo más entretenido, no sé. Por eso estoy dando el ejemplo de la Eurocopa y la Copa América. La última Copa América, ¿cierto? Digamos los anteriores mundiales. Me estoy yendo bien para atrás, o sea, bien para atrás. Onda, no sé. Del 2010 al 2018. 22, aunque el último que fue a Qatar, por ahí la anduvieron bien. Ya, pero ahora no, fome, aparte de tres. No, ay, lo que iba a comentar, se me había olvidado. Exacto, muchas restricciones, y sobre todo a la gente de Irán, a los jugadores de Irán. ¿Sabe por qué le comento? Porque a los jugadores de Irán, mire cómo son, tienen que jugar todos sus partidos en Estados Unidos. Todos sus partidos en Estados Unidos. Pero no se pueden quedar en Estados Unidos. Tienen que irse, viajar. O sea, los días que tienen que jugar, tienen que viajar a donde van a jugar, al estadio, a Estados Unidos, y después tienen que devolverse. Se están alojando ahí en México. Sí, no, de verdad. Tienen que, en esos días, por ejemplo, si siguen avanzando y los partidos van a ser más seguidos, tienen que hacer un viaje equivalente de Santiago a Puerto Montt. Todos los días que tienen que jugar, tienen que viajar eso, el equivalente de eso, de Santiago a Puerto Montt. Tienen que viajar. Porque no se pueden quedar en Estados Unidos. Es una restricción que aplicó el gobierno a la gente de Irán. Imagínense, otra restricción más, ¿no? Si... este mundial yo creo que va a ser no, de verdad, sí, no lo estoy poniendo ni sacando, de verdad, sí, es lo que está sucediendo, es la restricción que le pusieron a la gente de Irán, porque no se podían quedar en Estados Unidos, alojar, sí pueden jugar, pero no se pueden quedar, así que imagínense. Bueno, como dicen, el mundial ya lo habían anticipado, en todo caso, ya lo habían anticipado. Pero fome, sí, que la FIFA trate de incluir algo. Es como cuando, no sé, a un niño, es como la impresión a mí, a un niño chico lo obligan a jugar con otro niño que no quiere. Esa sensación me da, juega de mala gana. ¿Te has fijado? Cuando a mí me pasó cuando chico, oye, tienes que jugar con el que no quiere. ¿Qué jugar con la mierda de tanta materia? Y uno ahí tenía que jugar poniendo la cara y toda la cuestión, ya. Pero bueno. Ya, ahora sí, vamos a la música y volvemos. Vamos con nuestros socios primero.
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4: Radio Pirque indica la hora.
11: Son las 11 de la mañana, 4 minutos.

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2: De la mañana, 24 minutos. Oiga, 14 graditos, 3 de la mañana. 14 graditos, despejadito. Está calentando a Colsona, ¿eh? Sí, está bastante ahí calentando el querido solcito. Oiga, en esta época de año, que se agradece. En el invierno no tanto, o sea, en el verano no tanto. No, porque imagínate ahí, en pleno invierno, o sea, verano ahí, ponete sol gancho. Claro, así que en esta época se agradece un calentito sol. En el verano no, dejémoslo ahí nomás, porque no hay mucho calor. No, dejémoslo ahí nomás, claro. Claro. A ver, estaba viendo algo y por andar sapeando otras cosas, me dejó para todo, para el otro lado. Ahí sí. A ver, dice encuesta CADEM. El 54% de los chilenos aprueba embargos a deudores CAE que ganan más de 3,5 millones al mes, dice por acá. Oye, 54%, harto igual, pues. Pero si usted llegara y sacar la plata ya, ¿ahí apoyaría o no? Claro. O sea, está bien, cada uno tiene que hacerse responsable de las deudas, pero bueno, ¿qué le vamos a hacer, no? ¿Y esto qué es? Tan, ya, ni idea, ya. Bien, ¿qué más tenemos por acá? Gracias, amigo gato. El ayuno intermitente podría reconfigurar el cerebro y reducir los antojos. Mira, un estudio encontró que el ayuno intermitente favorece la pérdida de peso y se asocia con cambios en regiones cerebrales vinculadas al apetito. Mira, así que así con la cosa, pues. Para. Ya. Vamos. Ah, ¿qué dice? Ah, ya, vale. Ya, vamos con la música y volvemos.
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11: Radio Pirque indica la hora.
14: 12 horas, 5 minutos.

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ya no más pariente. Comenzamos. ¿El Charrín que está listo, no? ¿Está dispuesto, no? Ah, bien. Ya. Charrín que está listo. ¿Registe la música, no? Ya, pues colócala entonces, ¿qué estás esperando? Sí, colócate la música.

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Ya, apagate ahora el micrófono, hombre. Yo hablando y el lindo no. El micrófono se no me era la cuestión, gato. No digo yo, por Dios. Por Dios, por Dios. Oye, como que se tiró así como medio nublar, ¿eh? Así. 19 graditos hasta ahora, subió la máxima 22. Así que está haciendo más calorcita, ¿eh? Como que se metió un poquito nuevo entre medio, pero va a seguir. Ya, compadre, ¿estamos listos o no estamos listos? ¿Sí? Ya, ya tenemos, compadre. ¿Qué trajo de bueno? A ver, muéstrame, ¿qué trajiste de bueno? ¡Ah, no! ¡Este es muy bueno! ¡El R15, pariente!

0: Eso, eso, eso, eso.
1: Así como el 8, compadre.
0: Así nomás. 12:51, ¿cómo estuvo ese almuercito? ¿Todavía no almuerza?
1: Ay, ¿qué me está pasando?
0: 18 grados a esta hora del día.

Oye, dicen que viene una fuerte baja en el precio de los combustibles, ¿ah? Sí, que el diésel debiese tener una disminución de en torno a los 110 pesos por litro y el valor de las bencinas alrededor de los 60. Ay, a ver, ¿o no? Sí, esto por ahí está por confirmar lo que se está viendo ahora, ¿eh? Sí, lo que está pasando ahí, estamos viendo completamente en vivo la información.

Ya, me comienzo a despedir. Muchas gracias por las... Gracias por la sintonía brindada. Como siempre, se le agradezco un montón. Muchas gracias por la sintonía y por los mensajes. Cuídense, que tengan una linda, hermosa y bendecida tarde. Y descanso, obviamente. Y mañana que tengan un lindo, hermoso y bendecido amanecer. Muchas gracias. Cuídense. Chao.

0: Llegó la hora de despedirnos. Gran sintonía, ¿eh? Nos encontramos de lunes a viernes en este mismo dial. Regaloneando la mañana junto a Totó Valroblero por Radio Pirque. Hasta pronto.
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12: Radio Pirque indica la hora.
13: 12 horas,
14: 59 minutos.
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15: ¿Qué tal? ¿Cómo están ustedes? Muy buenas tardes, bienvenidos a la presente edición de nuestro panorama noticioso aquí en la Radio Pirque. Aproximadamente 25 minutos de noticias, con lo cual trataremos de dejarle completamente informado de lo que está ocurriendo en nuestra provincia, Chile y el mundo. El gobierno anticipa baja de precio de los combustibles gracias al acuerdo entre los norteamericanos y los iraníes. Acuerdo de paz al cual Israel no se somete. Cupón del gas se comienza a cobrar esta semana las 27 luquitas. ¿Quiénes son los beneficiarios y cómo es que hay que usarlo? Encuestas CADEM, por supuesto, tenemos una buena cantidad de la CADEM. Estaremos dando los resultados. 54% está de acuerdo con cobrar las deudas. Cae a través del embargo a las personas que ganan de 3.5 millones de pesos al mes. Pero hay varias variaciones, se las vamos a dar todas, las tenemos listas acá. El gobierno ingresó indicaciones clave para sacar adelante la sala cuna universal. La semana pasada fue la Universidad de Santiago, después fue el Instituto Nacional, ahora fue la Universidad Católica de Temuco, evacuadas por aviso de bombas y tiroteos. El ministro Raúl Dres el tono por las amenazas de tiroteos, en este caso en el Instituto Nacional. No podemos normalizar la violencia, y dicen. Registro de vándalos, sanciones que contempla el proyecto. Es un proyecto de ley todavía, recordemos. Murió Tati Almeida, presidenta de Madrid, de la Plaza de Mayo y símbolo de la lucha por los derechos humanos en la Argentina. Los peruanos van a tener que seguir esperando al ONPE, que es el equivalente al CERVEL. Tienen que revisar 1.300 actas que están impugnadas, la diferencia de votos, 18.000 y algo, a favor de Keiko Fujimori. En un momento estuvieron a menos de 400 votos de diferencia. Ya lo decíamos, Israel desafía el acuerdo de paz entre los norteamericanos e Irán y descarta retirarse del sur del Líbano. La PDI detuvo a 21 personas e incautó más de 26.000 dosis de droga en la octava región. Y acá los lindos no hallan nada mejor, fueron a dejar una camionetita con verduras. Era un estacionamiento de supermercado, esas verduras que se fuman. Con 340 kilos de la buena. ¿La encontraron? Sí, por supuesto. Hombre fue asesinado a tiros en plena vía pública en La Pintana. Noticias del municipio de Pirque, eso y mucho más. Después de esta heroísima pausa en este informativo de la tarde. Recuerden, hoy, conciencia cívica con los panelistas de la Radio Pirque, estarán analizando todo lo que ha ocurrido a nivel político nacional e internacional también, ¿por qué no? Y por supuesto, el gobierno local. A partir de las 19 horas, el horario de invierno.
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15: Ya, regresamos entonces rápidamente a noticias del municipio de Pirque. Sábado 20 de junio, municipio abierto, tu municipio más abierto, dice licencia de conducir, renovación y duplicados con agendamiento previo, permisos de circulación, patentes comerciales, regularización de terrenos, agendamiento del camión al aljibe y las limpias fosas, zonas y dirección de obras, permisos de edificación y recepción final, el cementerio, en el área social, empleo, programa de discapacidad, registro social de hogares, vivienda. ¿Dónde es todo esto? En el municipio, el sábado, de 9 a 13 horas. También se destacó esta semana el dato de la Fundación Origen, en el dato pircano, organización que transforma vidas en Pirque a través de la educación y la sustentabilidad para los vecinos, Mercado Origen, productos saludables y orgánicos cosechados por ellos mismos, la Casa Origen, espacios ideales para una escapada perfecta cerca de Santiago, fundacionorigen.cl para que conozcan más y por supuesto dejaron un video en el Facebook de la Municipalidad de Pirque. Vamos al Meteo Blue, tiempo más cerca de usted. Estos días van a estar calientes, 7, 10 grados la mínima, 20 grados la máxima, pero con una calidad del aire terrible. Estamos con preemergencia ambiental, por si acaso, prohibición de encendido de chimeneas en toda la región metropolitana. Eso incluye la zona B, por si acaso, a la cual pertenece Pirque. No se pueden encender de 7 de la mañana a 21:30 horas. ¿Qué más tenemos? Estas nubes estarán todos estos días con nosotros. El miércoles empieza a bajar un poco la temperatura. El jueves estaríamos con el día más fresco, aún así con mínimas superando todos los 5 grados centígrados y las máximas en los 15 grados. Recién el domingo 21 tendríamos un parcial nublado relativamente frío. Estamos hablando de 3 grados la mínima y 11 la máxima en nuestros días. Helados detestables. Vamos rápidamente con el gobierno anticipa baja del precio de los combustibles entre este acuerdo de paz que se está gestando en el Medio Oriente. El gobierno, a través del ministro de Hacienda, anticipó que ante este tratado de paz que se estaría logrando entre Estados Unidos e Irán, los consumidores verán una baja en los precios. Ello remarcó en línea con el descenso de los valores a nivel internacional que se verán reflejados a nivel local, entre ellos bajo el dólar. Esperamos que el próximo decreto, que empezará a regir a contar de este mismo jueves, tengamos una baja de 100 pesos por litro en el petróleo y en las bencinas sería algo similar. Bueno, Estados Unidos e Irán acordaron firmar el acuerdo el próximo viernes. Los detalles se desconocen. En consecuencia, enfatizan que el precio de los combustibles irá variando dependiendo de cómo se concrete este acuerdo. Recuerdo que cuando subieron los precios, hubo que subirlos en el monto que subieron los precios afuera. Ahora están bajando y tenemos que dejarlos caer también. El dólar bajó los 890 pesos, mientras mejora el ánimo global por el acuerdo de paz suscrito entre Estados Unidos e Irán. La exactitud de cuánto litro tendrá el bolsillo a la hora de acudir a una gasolinera se conocerá cuando se emita el decreto con los cálculos. Vamos acá a los 107.9. Puede comenzar a usar su cupón del gas. Lo pidió, usted está inscrito en el registro social de hogares antes de abril, si mal no recuerdo. Bueno, el apoyo busca mitigar el impacto del alza del precio del gas licuado en la calefacción de los hogares. Está dirigido a núcleos de hasta el 80% más vulnerable del registro social de hogares. Son 27 mil pesos exclusivos para la compra del gas. Así, a partir de este miércoles 17 de junio, usted podrá, un primer grupo podrá hacer uso del mismo. Se puede utilizar en todos los distribuidores de gas licuados adheridos para operar con el cupón, dice el sitio web oficial. Recuerden, para habilitar y el uso se requiere contar con una cuenta RUT activa del Banco Estado. Una vez activado el beneficio, puedes utilizar los 27 mil pesos utilizando dos opciones. Revisa tu saldo en la sección especial del cupón del gas licuado dentro de la aplicación, en la RUT Pay o en la Banco Estado. Al momento de recibir el cilindro, ingresa en la aplicación el RUT de la empresa distribuidora y el monto de la compra. Confirme la operación y muestre el código QR generado al vendedor autorizado para que él lo escanee. Y si hay una diferencia en el precio del gas, el saldo restante se descontará en forma automática de tu cuenta RUT. No dice nada, si sobra, no dice si te lo van a abordar tampoco. En la vía presencial, vas a cualquier caja vecina con el RUT y solicita el beneficio. Digite su clave secreta en la máquina para que el operador imprima el cupón de cambio. Cuidado, el documento impreso solo vale 3 días desde el momento de su emisión. Cuando llega el repartidor de gas, usted le entrega ese papelito. Si hay una diferencia en el precio, la podrás pagar en efectivo o con cualquier tarjeta. La fecha en la cual se podrá utilizar el cupón depende del día en el cual se activa el beneficio. Quienes lo activaron el 29 de mayo pueden comenzar a usarlo el 17 de junio. Quienes activaron el beneficio hasta el 12 de junio lo pueden utilizar a partir del 2 de julio. Mientras que quienes activen el cupón hasta este mes, 30 de junio, el último paso posible, tienen que esperar hasta el 21 de julio. Todos los tickets se pueden usar de todas maneras hasta el 30 de septiembre. cupondegas.govlarga.cl, cualquier duda que usted tenga. Se publicaron resultados de la encuesta CADEM esta mañana a través, bueno, 54% están de acuerdo con embargarle el dinero y los sueldos a quienes ganan más de 3.5 millones de pesos al mes. 53% considera que quienes estuvieran con el crédito con aval del Estado y tienen deudas deberían pagarlas porque recibieron un beneficio estatal, frente a un 43% que opina que estas deudas deberían de condonarse total o parcialmente. En este contexto, 79% están de acuerdo con que se ofrezca un convenio de pago a las personas que ganen menos de 3.5 millones y 70% que se cobre por vía judicial a quienes ganan más. 64% de los encuestados piensan que condonar el CAE sería injusto para quienes ya pagaron el crédito. Y 67% está de acuerdo con que muchas personas dejaron de pagarlo porque esperaban que se cumpliera la promesa de condonación hecha por el mandatario Gabriel Boric. Aprobación del presidente CAE según la CADEM, 40%, desaprobación 54%, las áreas mejor evaluadas es relaciones internacionales con un 44%, delincuencia y narcotráfico con un 44% e inmigración con un 44%. Comunicaciones la peor evaluada con apenas un 28%. En otro tema, 27% declaran que han apostado en una plataforma casinos online, 27%. 56% creen que esto debería estar prohibido en Chile, 53% dice que son ilegales, 90% están en desacuerdo que se le permita apostar a menores de edad, 67% con que hagan publicidad en televisión, 65% están en desacuerdo con que auspicien equipos de fútbol y eventos deportivos, y 64% están en desacuerdo con que hagan publicidad en redes sociales, 82% apoya el bloqueo en los sitios de apuestas ilegales, 70% que paguen impuestos por sus operaciones y 51% que sean regulados para que puedan operar legalmente en nuestro país. ¿Algún dato más que se nos quede afuera? No, bueno, decíamos 40% de aprobación para el presidente, 54% desaprobación, 6% no sabe, no responde. ¿Cómo está gestionándose relaciones internacionales? 44% aprueba, 48% desaprueba. Delincuencia y el narcotráfico, 44% aprobaron, 50% desaprueba. En el caso de la inmigración, 51% desaprueba, 44% aprueba. En defensa, 48% desaprueba y 42% aprobaron. Comunicaciones, ni hablar, 64% aprueba, desaprueba, quiero decir, y apenas un 28% aprobó, al igual que justicia y medio ambiente, muy parecidos los totales, salud también, muy mala imagen del gobierno. Gobierno ingresó indicaciones clave para sacar adelante la sala cuna universal. Dieron un paso clave entonces en la tramitación del proyecto de sala cuna universal al presentar una serie de indicaciones destinadas a garantizar la sostenibilidad financiera de la iniciativa y avanzar en una reforma que busque fomentar el empleo femenino y ampliar el acceso al cuidado infantil. La propuesta fue dada a conocer durante una actividad realizada en el Palacio de la Moneda, encabezada por José Antonio Kast, junto al ministro del Trabajo, Tomás Rau, la ministra de Educación, María Paz Arzola, y la ministra de la Mujer, Judith Marín. Las modificaciones responden a las observaciones que el Ejecutivo había planteado respecto al proyecto heredado de la administración anterior, particularmente en materia de financiamiento. Desde el gobierno se argumentó que en el actual contexto fiscal obliga a diseñar mecanismos que permitan implementar la medida sin generar nuevas cargas para las empresas ni aumentar los costos laborales. Uno de los principales cambios apunta a reemplazar el actual sistema que obliga a las empresas con 20 o más trabajadoras a financiarse a las cunas por un modelo sustentado en un fondo común. Según explicó el ministro Rau, esta fórmula busca eliminar los incentivos que hoy día podrían afectar a la contratación femenina. Cada vez que un trabajador, un empleador, quiero decir, se acerca a su trabajadora número 20, tiene un incentivo concreto para no contratarla, no por maldad, sino por el aumento de los costos laborales debido a una norma mal diseñada. El resultado lo vemos en los números, dice el secretario de Estado, aludiendo a las tasas de desempleo femenino que ya están en el 10%. El nuevo esquema plantea que el beneficio deje de estar vinculado exclusivamente a las madres trabajadoras. De esa forma también podrán acceder los hijos de padres trabajadores o de quienes tengan legalmente el cuidado de los niños menores de 2 años. Para el gobierno, ese cambio representa un avance en materia de corresponsabilidad parental. El incentivo ya no será solo para hijos de madres trabajadoras, también alcanza a los hijos de padres que trabajen y quienes tengan el cuidado legal del menor de 2 años, porque el cuidado es responsabilidad compartida, no una carga femenina. Así que vamos a sacar la 107.9. Pequeña pausa, regresamos.
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15: Sigue las evacuaciones de campus universitarios. Recordábamos días atrás la Universidad de Santiago, pues ahora le tocó a la Universidad Católica de Temuco, obligados entonces a activar protocolos de seguridad tras recibir el aviso de una bomba que afectó sus principales dependencias en la región de la Araucanía. Eso obligó a la evacuación de los campus San Francisco, en la Avenida Alemania y Juan Pablo II, situado en el acceso norte de la ciudad, movilizando a toda la comunidad educativa presente en ambos recintos. Según se detalló, el operativo de desalojo se desarrolló en forma ordenada y bajo total tranquilidad, siguiendo las instrucciones de las autoridades universitarias. Ante la incertidumbre generada por la amenaza, la institución determinó la suspensión total de las actividades académicas y administrativas en este resto de jornada para permitir el trabajo a los equipos. El ministro Arrau se molestó. No podemos normalizar la violencia. Estamos hablando de la amenaza de tiroteo que tuvo el día viernes el Instituto Nacional. El ministro de Seguridad Pública, Martín Arrau, abordó en esta jornada los principales desafíos de seguridad tras el comité policial, incluyendo la suspensión de actividades en el Instituto Nacional por amenazas de tiroteo, el avance de proyectos que fortalecen a las policías y las medidas en la frontera norte. En el caso del establecimiento educacional, la autoridad apuntó a una pérdida de respeto hacia distintas figuras de la autoridad, no solo policiales, sino también escolares. No podemos normalizar la violencia y menos contra una autoridad en un establecimiento educacional. Explicó que el Ejecutivo trabaja con carabineros en mejores protocolos para enfrentar situaciones de violencia y desórdenes públicos. En esa línea, sostuvo que hoy existe una mayor tasa de detenciones en estos hechos en comparación con años anteriores. Iremos actuando con todas las herramientas que nos da la ley para poder efectivamente volver a clases en los colegios y que los jóvenes se formen y aprendan. El gobierno dio urgencia a 2 iniciativas vinculadas a la agenda Naín Retamal 2.0. Aumentar las sanciones contra quienes atenten contra carabineros y ampliar garantías legales para funcionarios policiales que actúen fuera del servicio. Necesitamos tener fuerzas de orden y seguridad que sientan respaldo, dice Raúl, agregando que ese apoyo no solo pasa por gestos políticos, sino también por asegurar que puedan actuar con tranquilidad ante las emergencias. Bueno, algunas de las cosas que en este registro de vándalos, sanciones que contempla el proyecto de ley. El gobierno profundizó los alcances del registro de vándalos e infidelidades anunciado por el presidente José Antonio Kast en su cuenta pública. El gobierno ya ingresó al Congreso el proyecto, el cual comenzó su tramitación en la Cámara de Diputados y manifestó su expectativa de que la discusión legislativa se inicie ojalá esta misma semana. El proyecto de ley impulsado establece 2 grandes categorías de conductas que podrían derivar en la incorporación de una persona al denominado Registro Único de Incivilidades y Actos Vandálicos. La primera corresponde a los actos vandálicos constitutivos de delito. En ese grupo se incluyen acciones como la destrucción o daño de bienes públicos, la realización de rayados no autorizados, los ataques a monumentos nacionales, la provocación de incendios y el uso de artefactos explosivos o incendiarios. También considera delitos vinculados al tráfico de drogas y la participación en organizaciones dedicadas al comercio ilegal, además de amenazas o agresiones contra funcionarios públicos, entre ellos carabineros, fiscales, defensores penales y trabajadores de los sistemas de la salud y la educación. La segunda categoría reúne una serie de incivilidades consideradas de menor gravedad, las que serían sancionadas por juzgados de policía local o tribunales de garantía. Entre ellas, lo decíamos en la mañana, la evasión del pago del transporte público, el consumo de alcohol o drogas en espacios públicos, la venta ambulante de alimentos sin autorización municipal y el cierre o bloqueo de accesos a playas, lagos o ríos. El proyecto contempla sanciones para quienes bloqueen las calles o interrumpan el tránsito, quienes generen desórdenes en espectáculos públicos o participen en carreras clandestinas de vehículos. El registro civil mantendrá este registro propiamente tal, y este tendrá carácter público. No obstante, la incorporación de una persona al registro solo podrá efectuarse mediante una resolución judicial. Según el texto, cualquier ciudadano podrá consultar si una persona se encuentra inscrita en este registro previa identificación y con un límite máximo de 5 consultas anuales. En el caso de menor de edad, la información se mantendrá bajo reserva. La inscripción tendría un tiempo determinado para quienes fueron condenados por actos vandálicos, 5 años de penas dentro del recinto, 2 años cuando se trata de infractores menores de 18 años. En el caso de incivilidad, la vigencia es de 1 año. Si en ese periodo la persona vuelve a cometer otra conducta sancionada, el plazo se podrá extender. Una vez cumplidos los plazos, se elimina la mancha de los registros, de los antecedentes, como se dice. Bueno, hay penas para quienes están. No puedes postular subsidios de vivienda, no puedes entrar a varios concursos financiados por el Estado, ni mantener ciertos beneficios tarifarios en el transporte público, la rebaja. Se restringe la obtención o renovación de licencias de conducir y pasaportes, así como la inscripción de vehículos y propiedades. Se contempla la prohibición de asistir a espectáculos masivos y partidos de fútbol profesional. En el caso de reincidencia, la propuesta incorpora sanciones adicionales, entre ellas la suspensión temporal del acceso a la gratuidad en educación superior y la pensión garantizada universal. Una vez que la apruebe el Congreso, la normativa comienza a regir 3 meses después de la publicación de su reglamento, el cual debe ser dictado entre los 3 meses siguientes a la entrada en vigencia de la ley. Rápidamente, titulares, movió yo, Tati Almeida, presidenta de las Madres de la Plaza de Mayo y símbolo de la lucha por los derechos humanos en Argentina. Perdió a su hijo el año 75, el año 79 se unió a la organización, al colectivo que denunciaba los crímenes de la dictadura militar argentina. Los peruanos van a tener que seguir esperando las actas de revisión entre Keiko Fujimori, quien aventaja por 18.488 votos a izquierdista Roberto Sánchez. El total, a una semana ya de las elecciones, 98,59% del escrutinio. Fujimori logró el 50,051% de los votos. Fuerte apoyo en Lima, norte del país, y el voto extranjero, que es el que ha cambiado la balanza. Sánchez, junto a Perú, se llama quien ganó en el sur y en el centro del Perú. La ONP terminó la noche del viernes el conteo de las actas pendientes y ahora queda que los jurados especiales electorales procesen las 1.300 actas observadas e impugnadas, un proceso que puede demorarse varios días más. Israel desafía acuerdo de paz entre Estados Unidos e Irán y descarta retirarse del sur del Líbano. El ministro de Defensa israelí afirmó que las zonas ocupadas por sus tropas serán vaciadas de residentes locales y de toda infraestructura terrorista seguirá siendo destruida. Noticia nacional, golpe al microtráfico en el Biobío. 20 individuos y 26.000 dosis de droga fueron incautadas. Todo en reducción de 13 puntos de venta de sustancias ilícitas entre Lota y Coronel en la región del Biobío. Las diligencias fueron desarrolladas por el MT0 y Brigadas de Investigación Criminal, todo en coordinación con el Ministerio Público. 2 kilos de droga equivalentes a 26.000 dosis de sustancias ilícitas. Las investigaciones se desarrollaron bajo los nombres de Operación Renacer en Lota y Operación Último Golpe en Coronel. En la primera conducta, la primera comuna, detectives intervinieron 35 domicilios en distintos sectores y uno adicional en Santa Juana, logrando la detención de 15 personas. De acuerdo con información entregada, Lota se desarticuló una organización criminal dedicada a la copia y comercialización de drogas en los barrios, cuyos integrantes mantenían funciones definidas y control territorial en diversos sectores. Y aquí los lindos dejaron una camioneta cargadita, 440 kilos de marihuana, fue dejada en el estacionamiento de un supermercado de la región metropolitana para que posteriormente otros miembros de la organización criminal la recogieran y salieran a distribuir. Todo quedó al descubierto en el marco de la operación Sol del Desierto, de la PDI, esta droga venía desde la zona norte del país. La forma de operar de esta banda era mantener vehículos acondicionados con esta sustancia en espacios abiertos de libre acceso al público para poder distraer a la policía y que miembros de la banda delictual fuesen a retirarlos, dijo el fiscal metropolitano Oriente, Fernando Anaís. Fue en ese contexto que este vehículo lo dejaron en un supermercado y fue retirado por dos miembros de la banda delictual. Cuando se estaban retirando, se les hizo seguimiento a distancia por parte de la policía y una vez que se dieron los medios suficientes para fiscalizar, fueron controlados los dos individuos y les pillaron estos 440 kilos de marihuana incautados. Esto iba a ser comercializado en La Pintana y Ñuñoa y se presume que ingresó a Chile por un paso no habilitado en el mismo vehículo que fue abandonado en el estacionamiento comercial. Bien, se nos acabó el tiempo. Damos gracias por la sintonía brindada a este espacio de noticias. 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
16: Así llegamos al término del panorama noticioso de hoy. Estaremos encontrándonos prontamente. Y por habernos permitido entrar hasta vuestro hogar, muchas gracias. 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
2: Radio Pirque indica la hora.
15: 14 horas, 5 minutos.

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0: 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Radio Pirque indica la hora.
7: 15 horas, 1 minuto.
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0: Y ahora vamos a conocer algunos consejos de nuestros socios colaboradores y enseguida volvemos con más Atardecer Norteño.
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3: 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Llámelo más al tío Eduardo, al tío Lalo, allá en Maderas Castro Pirque, por supuesto, en el paradero 4 y medio de orilla de río, el principal.
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0: 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Radio Pirque indica la hora.
9: 16 horas, un minuto.
0: Y ya estamos de vuelta para continuar disfrutando de Atardecer Norteño con el gran charro Kiko Cuevas.

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2: Así, mis amigos, continuamos en vivo y en directo en su atardecer norteño, acá en la 107.9 de este día, ya 15 ya de junio de este año 2026. Ya estamos llegando casi a la mitad del año 2026, estamos en la quincena de junio ya, donde esta semana es bastante importante por muchas razones, ¿eh? Está el Mundial en pleno apogeo, está el Mundial totalmente jugándose partidos todos los días. También terminó este fin de semana la mitad del campeonato nacional de nuestro país, el cual el puntero absoluto colocó los sobre 10 puntos sobre los perseguidores. Y también empieza este fin de semana la Copa Chile. Así que los torneos no se paran, siguen funcionando y ya están los clasificados también para la Copa y la Liga. Y por supuesto está todo andando y funcionando en lo que es materia futbolística en nuestro país y a nivel mundial, que es el mundial que se está realizando en México, Estados Unidos y Canadá. Claro que sí, son los tres partidos que están albergando los partidos de este mundial, el cual han habido ya alguna sorpresita, pues ya por ejemplo empató Brasil, que es uno de los candidatos. Alemania goleó un equipo de menos calidad o menos reconocido, digamos. Estados Unidos también ganó su partido, México. Y así ya se están jugando las primeras fechas, ya vienen las segundas vueltas donde saldrán los primeros clasificados. Recuerden que tenemos Mundial durante 30 días, así que vamos a estar hasta el 11 de julio con Mundial, partido todos los días, hartos goles, oiga, la celebración que hicieron en Estados Unidos, quemaron hasta el gato. Así es la cosa, pero bueno, en el fútbol chileno hay bastantes novedades. Católica goleó, Colo Colo ganó 3 ganó. Y los equipos han estado jugando sus partidos y ya hay que ver cómo se terminó, cómo se le llamaba antiguamente, el campeón de invierno, el que llegaba a puntero en las primeras 15 fechas. Esto no asegura nada ni dice nada, porque hay que mantener, por ejemplo, en el caso de Colo Colo, que está a la punta, tendría que mantener la punta. Hay muchos equipos que han llegado a esta instancia. Me acuerdo una vez Coquimbo llegó a ser campeón de invierno, Universidad de Chile llegó a ser campeón de invierno y después no son campeones del torneo. Entonces hay cosas que tienen que jugarse. Son 15 fechas que faltan, donde los equipos pueden reforzarse con 3 jugadores, los cuales, la palabra lo dice, refuerzo, no completar plantilla, porque si no, mejor que no lo hagan, porque tienen que ser jugadores que realmente le solucionen los problemas que tiene cada equipo o cada técnico en este receso mundialista. Estamos en vivo, estamos en directo, en Atardecer Norteño, junto a ustedes, por supuesto, para acompañarlos. Recuerden que hoy día, como todos los lunes, tenemos Conversando con la Profe, ya luego de 5 a 6, después las noticias y después de 7 a 8, Conciencia Cívica. Así que hoy día un programa un poco más corto, pero ya estamos acostumbrados todos los lunes porque tenemos otras actividades como Radio Pirque. Estamos vivos, estamos en directo en este Atardecer Norteño. Vamos a estar conversando, por supuesto, también del Día del Papá, del Día del Día. Ya, vámonos. Vamos con la música entonces. Los Charros del Humaco.
3: Vaya, un saludo grande para Curicó.
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2: Así mis cuates, continuamos en vivo y en directo en su atardecer norteño, acá en la 107.9, la regalona de la provincia cordillera. Recuerde, queridos amigos, que está anunciado lluvia para jueves de esta semana, y hoy día tenemos una temperatura de 21 grados. Y para mañana va a estar nublado con 20 grados, miércoles 16 grados, jueves con lluvia 15 grados, viernes nublado con 17 grados, sábado nublado con 12 grados, domingo, Día del Padre, nublado con 11 grados. Va a ser frío, cabrón. Así que con los papis vamos a ponerle Wendy, vamos a chupar. Vamos, chiquillo, con la música entonces, la 107.9. No mataron nada, Paloma. Vamos con el clásico entonces, la 107.9.

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2: Así es, mis cuates, continuamos en vivo y en directo acá en la 107.9, la Regalonada, provincia cordillera. Recuerden que en un momento más, de 5 a 6, conversando con la profe, la 107.9, la Regalona de la provincia cordillera. Vamos con más, claro que sí, aprovechemos los minutitos de la música ranchera.

0: Y ahora vamos a conocer algunos consejos de nuestros socios colaboradores y enseguida volvemos con más Atardecer Norteño.
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2: Radio Pirque indica la hora.
10: 17 horas, 3 minutos.

0: Y ahora, sí, por así decirlo, ¿podemos colocar otro tema?
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3: Así, mis amigos, llegó la hora, llegó el minuto que conversemos con la profe acá en la 107.9 en Radio Pirque. Vamos a conversar con ella, cómo está, cómo le ha ido, de todo un poquito. ¿Cómo está, profe? Buenas tardes, gusto saludarla, bienvenida.
4: Hola, buenas tardes, don Kiko, buenas tardes, queridos auditores. Acá estamos un lunes más. Hoy día el día estuvo esplendoroso, no hacía frío, estaba cálido, así que, pucha, maravillosamente bien para levantarse con ánimo, energía. Y acá estamos, pues, con un lunes más de este mes de junio, mes no tan importante, ¿cierto? Es el mes de todos los santos, dicen.
3: Es importante porque empieza el invierno.
4: Ay, no. No me hable del invierno. Que pase luego el invierno.
3: No, que pase cuando tenga que pasar nomás. Nada de cuestiones aquí. Me diré que porque ella quiere que pase a tiro.
4: El 21 de junio dicen que llega, pero por lo general, según los entendidos, que llega el día 22 por la tarde. Bueno, por lo general el día 21 siempre llueve, ¿ah? ¿Sabía usted?
3: Ahí no, la lluvia anunciada para el día domingo.
4: ¿No?
3: No, para este jueves sí.
4: Sí, así venía escuchando.
3: Claro, para este jueves vamos a tener lluvia. La despedida del otoño con lluvia.
4: ¿Y van a ser muy intensas? ¿No? ¿No ha sabido?
3: No he ido a dar una vuelta para arriba todavía. Voy a tener que dar una vuelta para allá para arriba. A ver cómo están las nubes. Si hay alta agua, poca agua.
4: Pero...
3: Así vos, profe.
4: Oiga, ¿cómo estuvo su fin de semana?
3: Bien, pues bien trabajado.
4: Sí, el sábado supe, escuché el sábado que estuvo bien acompañado. Muy bien acompañado en la radio.
3: Sí, el sábado también tuve compañía acá en la radio.
4: Qué bueno.
3: Con la anfitriona.
4: Me parece bien. Me invitó para el otro sábado.
3: ¿Ah, sí?
4: Sí, que también va a estar, dijo, y hacemos concursos y aquí y allá, así que me invitó. Bueno, le dije, haremos empeño por estar ahí el próximo sábado.
3: Arregla todo el panorama, la pinta de ella, que hay cuestiones. No, pero así, bueno, así es la cosa.
4: Sí, pues.
3: Así, ¿y usted cómo estuvo, profe? ¿Tuvo tu actividad?
4: El sábado.
3: ¿Usted estuvo de cumpleaños?
4: Sí, pues mi mamá estuvo de cumpleaños, así que...
3: ¿Es cumpleaños todavía la viejita?
4: Todavía cumpleaños, gracias a Dios.
3: ¡Salud, Blanquita! ¡Feliz cumpleaños, Rosado! ¿Estás escuchando?
4: Sí, pues.
3: ¿Estás escuchando? Así, me reto también.
4: Sí, estuve cumpleaños. Ay, antes que me olvide, quiero mandar un saludo para Curicó.
3: ¿Para Curicó?
4: Sí.
3: Mire, para Curicó.
4: A mi cuñada, la Rosita, que sé que también nos escucha. Ya. Así que un gran saludo para ella. Se le extraña, un abrazote grande y ojalá nos volvamos a ver pronto, pues. Así que hartos cariños para ella, que esté muy, muy bien.
3: Dile invitar para allá, ¿no es cierto?
4: Sí, pues vamos a las tortillas, curicanas.
3: A las tortillas, no curicana. Es tortilla. Torta curicana.
4: Ah, sí, no hay tortillas allá.
3: Es que la tortilla es otra cosa, pues.
4: Ah, ya.
3: No, me venga.
4: Tortas curicanas.
3: Curicó es famoso por las tortas.
4: ¿Sí?
3: Tortas curicanas.
4: Mire qué bien.
3: Obvio, pues si yo fui de allá también, pues.
4: Ah, el también anduvo.
3: Fui curicano yo, pues.
4: Ah, ya.
3: Sí.
4: Ah, mire que por allá dejó varios hijos también.
3: No, se trata que uno ande andando dejando hijos, pues, oiga. No, hay unos pocos, pero no tanto. Así es que estamos en vivo entonces el día de
4: hoy.
3: Profe, ¿qué?
4: Y lo otro importante este mes, no, si lo más importante, comienzan para los peques. Las vacaciones.
3: ¿Y por qué dan vacaciones si no hacen nada, cabrón?
4: Dos semanas de vacaciones,
3: las cuales esta semana es como de pruebas y de despedida y
4: claro,
3: de cosas.
4: Claro, las convivencias.
3: Claro.
4: Hay algunos que van hasta el día miércoles.
3: ¿Ya?
4: Y otros que salen el viernes.
3: Otros el viernes, exacto.
4: Sí. Claro, están las convivencias, las pruebas finales, cierre de semestre. Ya. Todas.
3: Oye, ¿qué, usted como profesora, que es lo que me dice a mí, yo no me consta, porque nunca la he visto está haciendo clases. ¿Qué significa para los profesores la vacación de invierno?
4: Bueno, primero en lo personal, los profesores tenemos, entre comillas, 2 semanas que podemos descansar. Digo entre comillas porque igual uno tiene que prepararse para el segundo semestre.
3: Ya.
4: Ya, preparar material, preparar, planificar clases. O sea, igual hay un trabajo pedagógico, administrativo, por decirlo de alguna forma, que uno en vacaciones igual lo tiene que hacer.
3: No, ¿ya?, creo mucho yo eso.
4: No, sí, créalo porque es así.
3: No creo mucho, sí. Yo creo que un día o dos puede ser, pero no las vacaciones.
4: No, obvio que no las 2 semanas, oiga, pero igual tiene trabajo.
3: ¿Y por qué los profesores como que abusan de los niños para las vacaciones?
4: ¿Por qué?
3: Porque les mandan nada. Ahora son guías, pero antes les mandaban cuadernos con copia y números.
4: Claro,
3: y
4: ahora cuestiones. Uno da algunas guías de trabajo para, no para que se dediquen las 2 semanas de vacaciones, ya, pero sí unos 3 días antes que terminen las vacaciones hagan un refuerzo. Porque ¿qué pasa? Los niños se desconectan también,
3: ya,
4: pero hay muchos, muchos, sobre todo a los que más les cuesta, que se desconectan total. Ya. Entonces, para ellos realmente son vacaciones.
3: Claro.
4: Y cuando uno retoma, tiene que empezar a reforzar, a repasar, a recordar para que ellos puedan adquirir los conocimientos que vienen para el segundo semestre. Porque se les olvida. Si no refuerzan, si no repasan, por eso que muchos profesores dan guía. Yo no soy muy partidaria de dar actividades para las vacaciones. Ya yo digo, son vacaciones, vacaciones tienen que ser. Pero lamentablemente, el sistema es el que al final te termina exigiendo que así debe ser. Enviar algunos guías de trabajo, algunas tareas para reforzar un poco y no lleguen tan nulos de vuelta de vacaciones.
3: Es complicado un poco porque los niños más chicos, por lo menos, la idea de ellos es desconectarse totalmente. Los más grandes no, porque ellos tienen que seguirse, no pueden desconectarse mucho, ¿eh?
4: Claro.
3: Pero los chicos sí, por la básica por lo menos. Yo me acuerdo antes a uno le daban una cantidad de copias, le llamaban, y
4: sí, lecturas también.
3: Y lectura.
4: Caligrafía. No. Eso sí, yo estoy de acuerdo en enviar caligrafía para las vacaciones desde primero básico hasta cuarto medio.
3: ¿Y para qué quiere caligrafía si la cuestión usted el computador y el celular hasta le, sí, corrige las palabras?
4: Para que mejoren la letra, la escritura.
3: Especialmente, no sé, antes era cuenta en letra porque uno le escribía cartas a las condenadas, pues.
4: Sí. Pero ahora todavía no, la escritura está tan deficiente.
3: Oiga, pero
4: y es increíble, los cursos mayores es peor.
3: Oiga, aquí usted como salimos un poquito del tema de la profe.
4: Sí.
3: Pero todavía en los poderes judiciales o no sé qué, o los notarios,
4: sí,
3: todavía existe.
4: ¿La máquina de escribir?
3: No, existe la manuscrita.
4: Sí, pues. Y la máquina de escribir, le diré.
3: Ya.
4: Sobre todo en las notarías.
3: Ya.
4: Claro, todavía se usa el escribir muchos textos, muchos contratos, escritura y todo lo que conlleva en una notaría o en el poder legislativo, judicial, todavía se usa que deben escribir. Por eso que es importante el mejorar la letra. Y lo único que le ayuda a mejorar es la caligrafía, el escribir.
3: Yeah.
4: El escribir, porque usted va y ve cuadernos, ve las pruebas mismas de alumnos de enseñanza media, y la gran mayoría es una letra, tanto de las niñitas como de los varones, una letra horrorosa.
3: Yeah.
4: ¿Ya? Que hay que ser mago para descifrar. Pero eso se logra con eso. La ortografía igual. La ortografía, ¿cómo la logra usted superar? Con la lectura.
3: Ya.
4: Con la lectura. Oiga, no solo libros, puede leer diarios, revistas. Yo siempre, algo de interés.
3: Yo siempre he tenido problemas con esa cuestión de la ortografía. De la ortografía, oiga.
4: Ya.
3: Me acuerdo que con tal la escuela decían que la M...
4: Sí.
3: Ya no me acuerdo cuál era cuál. Yo, pues.
4: La P era la P.
3: Claro, o sea, pues...
4: ¿Y sabía usted que con la R usted tuvo problemas?
3: ¿No?
4: Porque la gran mayoría de los niños...
3: No pronuncian la R.
4: La R, cuesta mucho que la... la puedan identificar bien en la pronunciación.
3: ¿Y qué hay de cierto que sacaron la ñ del
4: abecedario? No, quieren sacarla, pero no.
3: Porque todavía no.
4: Todavía tenemos. Claro, es que muchas ya la ñ, por ejemplo, usted ingresa por internet al banco,
3: ¿ya?
4: Hace una transferencia y si. Supongamos es Núñez el apellido, ya no le aparece la ñ, solamente la N.
3: Es Núñez.
4: Y queda como Núñez, claro.
3: Ya.
4: En alguna plataforma ya no existe, pero así como legalmente, entre comillas, que la hayan sacado, no.
3: Ya no. Porque se hablaba mucho de eso, de que ya no estaba la ñ.
4: Claro.
3: Entonces, ¿cómo se dice? ¿Cómo le tendría que decir, por ejemplo, a alguien que le diga cuñado? ¿Cómo tendría que decirle?
4: Cunado.
3: Cunado.
4: Claro, en vez de ñ es N.
3: Claro, por eso digo, entonces los cambian las palabras.
4: Cambia y, claro. Y un cambio también puede producir que le va el significado, también se lo va a cambiar.
3: Porque niña.
4: Nina, no.
3: Nina, nada que ver.
4: No, no sería niña. Nina por lo general a las madrinas. Claro. Entonces, no, sí es complejo, por eso que no salió como ley de cambiarlo, de eliminarlo, no.
3: Nato. O sea, no, las cosas cambian, porque nacimos con la ñ en nuestro abecedario, en nuestro ADN.
4: Claro.
3: Y que
4: claro, porque imagínese, estaríamos todos pronunciando y hablando mal. Porque si yo digo, eres mañoso, eres manoso. No tiene sentido.
3: O sea, hablamos mal así, ¿no? Imagínense que lo saquen una letra, oiga.
4: Una letra quedaríamos claro.
3: Hablando puras tonteras, ¿no?
4: Pero bueno, el sistema.
3: El sistema.
4: Los cambios, hay cambios que la verdad es que en vez de favorecer, nos aprobleman más que favorecer. Pero así están las leyes. Así están los. Más que las leyes, yo digo, son las personas encargadas de regular o normalizar lo que debemos o no debemos manejar o tener, especialmente en esto, en el abecedario. Igual que el tema de la asignatura.
3: ¿Ya?
4: También es un tema porque querían eliminar educación física para darle más énfasis a la historia. ¿Ya? Sacar algunos ramos que tenemos
3: y, pero ya estos ramos que ya no se utilizan casi, por ejemplo religión es muy poco, solamente un colegio católico,
4: claro,
3: y educación física en muchos lugares ya no lo hacen tampoco,
4: no lo hacen prácticamente, entonces
3: arte tampoco, o sea no, antes sí, era
4: antes tenía artes plásticas, técnico plástica, manual.
3: Claro, pero son dos cosas. Y ahora no.
4: No, ahora está tecnología como que la va claro. Un poco, pero la verdad es que se han eliminado como se han agregado otros. ¿Ya? Porque se está viendo la posibilidad de que idiomas, que es el inglés y el francés, porque el francés no en todos lados se da.
3: No, pues. No.
4: Entonces se está viendo como que se normalice para que todos tengan la posibilidad de tener inglés y francés.
3: ¿Y usted es partidaria de eso?
4: Mire, no desfavorece, pero tampoco es como prioridad.
3: Ya.
4: Porque yo, pucha, bueno, yo soy más de la educación de antes.
3: Ya.
4: ¿En qué sentido? Yo recuerdo cuando niña, cuando yo estudiaba, teníamos asignaturas, por ejemplo, donde nos enseñaban la cocina, yeah, hacer galletas, hacer diferentes cosas de comida. Eso ya no se vio más. Se le enseñaba a tejer, a crochet, a palillo.
3: Nada de eso hay ahora.
4: Nada de eso.
3: ¿Música?
4: Música sí todavía hay. Yo sería partidaria que agregaran instrumentos, porque no en todos los colegios.
3: Una flauta nomás.
4: La flauta y o el xilófono.
3: ¿Y por qué no siempre se ha utilizado la flauta y la que menos se usa en cualquier...
4: Claro.
3: Excepto los bailes andinos nomás.
4: Claro, porque yo me recuerdo cuando yo estudié pedagogía en la universidad, el primer año nos enseñaron lo que era piano, guitarra, pero se suponía que uno debería haber llevado una previa base de lo que era el piano o la guitarra. Y uno no llevaba nada de eso, menos piano.
3: Yo tocaba el violín.
4: ¿El violín? Ya. Me imagino.
3: Yo tocaba el violín.
4: Pero eso, o sea, son esas cosas, digo yo, no nos preparamos para la realidad, pero para ambas realidades. Porque aquel niño que no tiene la posibilidad, que hoy en día debiera ser, que todos la tuvieran, de estudiar una profesión universitaria, prepararlo entonces para enfrentar la vida laboral con cosas como las que yo le explicaba antes, al cosas manuales. Había un centro abierto, no era un colegio, pero ahí en centro abierto había educación básica y media, donde le enseñaban carpintería.
3: También.
4: Y era muy bueno eso, muy bueno, porque mientras te puedes perfeccionar en la universidad, en estudiar una carrera, pero tienes en qué apoyarte económicamente realizando otras actividades manuales o...
3: Pero esos no eran los colegios técnicos, ¿no?
4: No, yo les digo, en ese centro abierto no era técnico, no era nada. Ya. Y le enseñaban a las niñitas y a los varones a la parte de carpintería. Le enseñaban también, por ejemplo, me acuerdo que ahí vi muchos trabajos bonitos que hicieron chicos de séptimo, octavo. Crear una lámpara. Todo eso, entonces...
3: A nosotros lo hacían hacer lustrín. ¿Te acuerdas que hay que lustrar?
4: Ah, sí, lustrín. Sí. Entonces, cosas de ese estilo que te preparan un poco para la vida laboral. Y bueno, independiente que tú puedas tener o no tener condiciones económicas para hacer una carrera universitaria. Pero eso yo lo he encontrado bastante positivo. Pero hoy en día no, pues eso ya murió. Te enseñan todo lo que es la cibernética y de repente hay alumnos que les cuesta mucho. Porque aparte de los conocimientos que uno entrega, en ese aspecto también tienes que tener la práctica, que puedas practicar. Pero aquel chico que viene de una condición humilde, que en su casa no hay para tenerle un computador.
3: Claro.
4: ¿Cómo practica todo lo que aprende en el colegio? En el colegio son un par de horas. Y no toda la mañana o toda la tarde estar con esa asignatura.
3: Según usted, ahora es primordial que cada alumno tenga un computador.
4: Sería el ideal, pero no se puede. Ya. Si no están los recursos. Ahora, el gobierno está dando, el ministerio da a los alumnos de séptimo, les regalan un notebook.
3: Ya. Pero no a todos tampoco.
4: No a todos, pues tampoco. Si no, no es privilegio para todos. Entonces, por eso, o sea, ya vamos a entrar en otro tema, pero yo digo, la educación y la salud debieran ser gratuitas y para todos, de igualdad de condiciones. Igualdad de condiciones.
3: ¿Usted cree que la educación tiene que ser gratis?
4: Sí.
3: ¿Por qué?
4: La igualdad de condiciones.
3: La estoy malinterpretando, por eso lo digo.
4: No, la igualdad de condiciones. donde puede estudiar el rico, también puede estudiar el pobre. Ya. Esa igualdad de condiciones en la que yo siempre pienso que debiera existir, tanto en salud, porque imagínense, yo le voy a contar una infidencia.
3: Cuénteme la infidencia, convénzame.
4: Tuve un sobrino, ya, chiquito, que se enfermó. Se le alojó, bueno, todos tenemos esa bacteria, todos la tenemos, usted, yo y todo el mundo, en el estómago. Se activa bajo ciertas condiciones y a él se le activó por un alimento que no estaba en condiciones.
3: Ya.
4: Y es al intestino, ya, son dos bacterias en una, Checlochi, algo así es el nombre. Imagínese, él si no llega a tiempo a una clínica, a un centro asistencial, él no estaríamos contando la historia. Ya. Así de grave fue. Afortunadamente sus papás, que es mi sobrino, perdón, vamos a parar esta cosita, tuvieron los recursos para llevarlo a una clínica.
3: Claro.
4: Pero ¿qué pasa si no los tienen? Porque no estaban las condiciones en el hospital donde podrían haberlo atendido.
3: Ya.
4: Pero no estaban las condiciones.
3: Es que usted me metió dos cosas en el mismo saco.
4: No, pero yo pues, estoy hablando de la salud.
3: Claro, por eso digo, ya. Porque...
4: Pero por eso, porque, mire, no hay igualdad de condiciones.
3: Porque yo considero que la salud de la... O sea, yo pienso que nada tiene que ser gratis, primero que nada. Mi opinión personal. Uh-huh. Sí tienen que haber... garantía, claro, para poder adquirir todos los beneficios, sea pobre o sea rico, digamos.
4: Exacto.
3: ¿Ya?
4: Ya. Pero lo mismo,
3: pero cuando hablamos de gratuidad, pensamos, lamentablemente, no estamos preparados para eso. Porque,
4: pero lo mismo le quiero que lo compare con la educación.
3: ¿Ya?
4: Porque un niño que estudia en un colegio municipal.
3: ¿Ya?
4: Municipal, no tiene la misma igualdad de condiciones que un niño que estudia en un colegio particular pagado, donde los padres pueden pagar 100, 120, 150 y más mensual.
3: Uy, pues acá se ve nuestra comuna. Que
4: y
3: hay...
4: en el colegio municipal.
3: Porque el colegio municipal es gratuito.
4: Es gratuito.
3: Para las personas que no tienen la posibilidad
4: de ir a un particular.
3: De ir a un
4: claro.
3: particular. Entonces...
4: Pero ¿por qué no hay igualdad de condiciones? ¿Por qué no tienen los mismos recursos? Porque en un colegio muy bien pagado tienen la sala de inglés.
3: Sí,
4: con los audífonos, de acuerdo, con todo.
3: No, sí.
4: Tienen la sala de computación equipada, tienen los datos, tienen un montón de cosas.
3: No, de acuerdo, estamos totalmente de acuerdo.
4: Entonces, a lo que voy yo en eso, en la igualdad de condiciones,
3: es que es
4: posible, en la posibilidad.
3: Es imposible la igualdad, imposible. Porque, por ejemplo, ¿qué es lo que pasa? Es que esto es todo un tema la cosa, ¿ya? Porque
4: digo,
3: parte de cuando nace una persona, un ser humano, un ser humano que nazca en escasos recursos y un ser humano que nazca en la alta sociedad, de ahí parte ya siendo diferente, po, ya
4: sí,
3: no es igualdad, po. Entonces la persona nace diferente,
4: pero
3: sí hay opciones para las personas que realmente digamos quieren salir adelante. Siempre hay obstáculos, pero siempre hay opciones, po, que puedan ir buscándola,
4: sí,
3: buscándola, buscándola.
4: Pero no,
3: igualdad completa, yo creo que no.
4: Es que por eso, ¿ves? Es la mentalidad que hay que cambiar, ¿no?
3: Por eso digo yo que parte de cuando nace uno y yo otro.
4: Hay países, y hay un país que a mí me consta,
3: ¿ya?,
4: que la educación es gratuita, hasta en la universidad.
3: Ya, vamos a una pausa y volvemos. Después
4: seguimos.
3: La gratuidad.
4: Vamos a agarrarnos a combo.

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1: Así mis amigos, continuamos en vivo y en directo conversando con la profe en el 107.9 La Regalona de la provincia Cordillera. Estamos en vivo, estamos en directo, por supuesto, en la 107.9 Radio Pirque, claro que sí, cuando son de este día, lunes 15, ya son teléfono, profe, ¿con quién va?
2: Hola. Bien, acá estamos, directo en la radio. Estamos saliendo al aire. Cuénteme.
3: Sí, señora Teresa. ¿Cómo está usted? A ver, don Kiko, ¿quieren hablar con usted?
1: ¿Con
3: usted? Señora Teresa Espinosa.
1: Dígale que
3: le ponga una cancioncita.
1: A ver, ¿qué canción quiere? Hola, señora Teresa, ¿cómo está? Bien, ¿cómo está la familia? ¿Cómo está su marido? Ah, ya, oiga, dale a tu saludo, ¿ah? Ya, ¿quiere alguna cancioncita? Ni un problema, pues. Yo le doy en el gusto. Déjeme terminar de hablar con esta señora aquí nomás y después le doy el gusto a usted, ¿ya? Ni un problema, ahí le buscamos algo, ¿ya? Ya, un abrazo, que estén muy bien, cuídense. Chau, chau. Bueno, ahí está la señora Teresa junto a nosotros también, ¿eh? Así, pues, profe,
2: sí,
1: conversando con lo que estábamos
2: hablando de,
1: que
2: de
1: era
2: la gratuidad.
1: La cual usted dice que tendría que ser y... Bueno, yo bueno, creo que a lo mejor... Bueno, usted me quiere decir, ¿en qué país era? ¿Vale?
2: Argentina.
1: ¿Es gratis la...?
2: Hay educación gratis para todos y la salud también.
1: ¿Hay gente que va de aquí a estudiar a Argentina?
2: Sí.
1: Sí, ahí conozco yo...
2: Ahora, bueno, a lo mejor hay que son muchos factores que influyen también.
1: Claro.
2: Y ahí es otro tema ya, más amplio y ver en otras áreas, porque para todo usted sabe que se requieren recursos.
1: Claro.
2: ¿Ya? Porque el estudio es una inversión grande.
1: No, es complicado. Pues, si sí. El estudio tiene que pensar que una persona de cuatro, póngale, de tres años hasta 20 años, 22 años, está estudiando.
2: Claro.
1: O sea,
2: claro.
1: Es un cuarto de vida que estudia.
2: Uh-huh.
1: Y gratis, o sea, también es complicado. Pero bien por ello, y es que pueda... Pero tiene que haber alguna trampita por hacer la tele, porque,
2: ay, sí que no
1: porque
2: sé,
1: por ejemplo, pero... si fuera gratis en Argentina, vamos, todos para allá, pues.
2: Claro, sería ¿entiendes? Ideal. El ideal.
1: Pero también hay otras cosas.
2: Deben que, haber, claro.
1: Conjugarse, claro. No es obviamente tan así, no es tan así como, digamos, voy a Argentina a estudiar.
2: No.
1: Yo conozco gente así que está estudiando en Argentina, pero no sé... cómo lo harán, cómo será, pero no.
2: Va, claro.
1: Son pecados.
2: ¿Eh? Ahora en países, por ejemplo, de...
1: ¿Europeo?
2: Europeo. Por ejemplo, en Australia.
1: ¿Ya?
2: En Australia hay, no gratuidad, pero hay beneficios. Beneficios fabulosos.
1: ¿Ya?
2: ¿Ya? Que cuando uno se va allá, como inmigrante, tiene ciertas franquicias que le dan y usted puede llegar, instalarse, todo lo paga el gobierno. Todo lo paga el gobierno.
1: Estamos,
2: hasta
1: bien.
2: Cuando usted ya estudia,
1: ya,
2: se
1: yo
2: le dan
1: pregunta.
2: Hasta un departamento para estar, para vivir.
1: Ya.
2: Usted estudia y después una vez que usted sacó un título, porque
1: ya.
2: Eso sí, le hacen el seguimiento y usted cuando ya después le buscan trabajo.
1: Ya.
2: Y cuando ya usted está solvente, estabilizado, empieza a devolver.
1: O sea, ¿no es gratis entonces?
2: No, gratis no. Pero
1: oiga,
2: tiene
1: pero una cuestión,
2: esa franquicia porque yo me quiero ir ya. Saqué, no sé, el octavo básico.
1: ¿Ya?
2: Y me voy a ir a Australia a terminar mi enseñanza media y la universitaria. Pero no tengo ni un peso.
1: Claro.
2: Escasamente puedo reunir para el pasaje.
3: ¿Y a dónde llego?
1: ¿Y por qué entonces, si fue así, y por qué en esos países no hay mucho inmigrante?
3: La verdad es que yo no sé. Pero sí, yo se lo digo.
1: Porque son casos aislados, porque por ejemplo.
3: Yo tuve familiares que se fueron para allá.
1: Yo creo que ningún país del mundo va a tener gratuidad para gente que no quiera hacer lo que. Sacar el objetivo que es estudiar y sacar una carrera.
3: Claro.
1: Porque pero... usted tiene que pensar una cosa: que aquí en nuestro país, en Chile, yo creo que hay muchos estudiantes acomodados o no acomodados de todo tipo, los cuales se cambian de carrera, se cambian de profesión, se cambian de instituto,
3: sí,
1: se cambian de escuela, se cambian
3: días.
1: De todos lados. Entonces, imagínense que si fuera gratis.
3: Claro,
1: o sea, yo pienso que podría ser gratis. Ya, yo quiero estudiar ingeniería, ya, gratuitamente, sí. Y si me logro arrepentirme a mitad de carrera o a cambiarme, yo debería perder todo eso.
3: La gratuidad, claro. Claro, porque no eso pasa con la gente acomodada. Po.
1: No, si es todo tipo.
3: Están en un semestre, no les gustó, lo dejaron, me cambio, me voy a otro. El resto del año sabático, el otro año vuelvo a estudiar.
1: ¡Oye, qué rico un año sabático! ¿Usted lo hizo alguna vez?
3: No.
1: ¡Chuta, yo me gustaría! Sí. Imagínese un año sabático.
3: No hacemos nada, pero... Como le digo,
1: yo conozco gente que aquí en Chile, incluso en Pirqui, incluso aquí en la radio, hay muchos sabáticos.
3: Ah, no, acá hay bastante.
1: Ya no se ponga pena ahora, poiga. ay.
3: No, pero es cierto también eso, ¿eh? Gratuidad para todos es difícil. Sí, es difícil porque influyen varios factores.
1: Yo pienso que lo más difícil recursos. A lo mejor no es que sea gratis. Yo creo que lo más difícil es que no estamos como sociedad preparados para que sea gratis.
3: Claro, claro, es que también...
1: ¡He dicho, Goku!
3: Porque, Kiko presidente, la verdad es que la cultura nuestra es la que la debiéramos cambiar. Primero partir por ese proceso.
1: Pero no es un cambio.
3: La mentalidad, y es un cambio a muy largo plazo.
1: Sí, pues no.
3: ¿Ya?
1: Sí.
3: Y es difícil, porque la verdad es que... Cuando sea gratuito, todo lo que sea, en cualquier orden de cosas, también ahí aparece lo que se llama el aprovechamiento.
1: Exacto.
3: Hay personas que malentienden esto y se aprovechan.
1: Oiga, Maggie, si aunque usted no lo crea, por ejemplo, ahora es muy fácil estudiar, sea gratis o no sea gratis.
3: Sí.
1: Muy fácil estudiar. Uh-huh. Porque resulta que antes nosotros teníamos que contar con poroto y maíz, po.
3: Uh-huh.
1: ¿Ya? Teníamos que ir a la biblioteca, teníamos que ir conseguir los diarios para los recortes. Ahora usted aprieta una tecla, quiero, y le incluso le habla al teléfono, quiero una foto de tal persona, y aparece la cuestión al
3: tiro. Sí, inmediato.
1: ¿Entiendes? Entonces, ahora es todo. ¿Y quién no tiene un celular?
3: Todos
1: los niños de alto o bajo estatus social
3: tienen
1: un celular.
3: Es verdad.
1: Así que por eso le digo, entonces.
3: Es un tema,
1: si no quieren estudiar, no estudian porque no quieren, no.
3: También es cierto.
1: Sí, porque en el fondo es cierto que... Y ahora está de moda lo que es la gratuidad, porque todos tienen que empezar a pagar lo que...
3: Lo que debíamos.
1: ¿El CAE se llama?
3: El CAE.
1: ¿Usted pagó eso?
3: No.
1: Sí, vergüenza nomás.
3: No, porque no estudié con eso.
1: ¡Ah! Yo creí que no había pagado.
3: No estudié con eso.
1: Ah, no estudió
3: Mire,
1: con CAE.
3: No, escuche, yo postulé... Yo me gané dos becas.
1: ¿Ya?
3: Tuve beca Presidente de la República.
1: ¿Y por qué se la dieron esa?
3: Por las notas, pues uno postula. Uno postula. Hay varias becas. Uno postula. En la que se ganó. Y si no se ganó ninguna, se le ganó. Pero uno de los requisitos es las notas. Entonces, por eso, no todos pueden postular. Porque hay que tener un buen promedio.
1: Eso es gratis.
3: Le dan una beca, claro. Le dan una beca. Le depositan un monto mensual. No paga alguna...
1: ¿Sabía usted que en Chile...

0: beca, bueno, y el resto, mi papá me pagó todo lo estudio.
1: Ay, papito, sí, le pagó todo.
0: Sí.
1: Mira, le pagaba una mejor.
0: ¿Cómo es,
1: oiga? No, así, chiquillos, estamos en vivo, ya estamos llegando al término del programa el día de hoy, conversando con la profe acá en la 107.9.
0: Sí, se nos pasó la hora.
1: La regalona de la provincia cordillera.
0: Bueno, desearle una linda semana, próximo domingo, que disfruten los que pueden todavía disfrutar a sus papás, que pasen un lindo día domingo en el Día del Padre.
1: Cómprenle un copete.
0: Sí, y si Dios quiere, nos estamos encontrando el próximo lunes con un nuevo Conversando con la Profe.
1: Primer día de invierno. Déjale.
0: Ya.
1: Ya, chiquillos, no se separen la sintonía. Recuerden, seguimos con la tercera norteño. Y después, claro que sí, pues, después Conciencia Cívica de 7 a 8. Estamos en vivo, estamos en directo en Atardecer Norteño.

0: ahora vamos a conocer algunos consejos de nuestros socios colaboradores y enseguida volvemos con más Atardecer Norteño.
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10: Radio Pirque indica la hora.
11: 18:03.
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8: ¿Qué tal? ¿Cómo están ustedes? Muy buenas tardes, bienvenidos a la presente edición de nuestro Panorama Noticioso aquí en la Radio Pirque. Aproximadamente 25 minutos de noticias, con lo cual trataremos de dejarle completamente informado de lo que está ocurriendo en nuestra provincia, Chile y el mundo. El gobierno anticipa baja de precio de los combustibles gracias al acuerdo entre los norteamericanos y los iraníes. Acuerdo de paz al cual Israel no se somete. Cupón del gas se comienza a cobrar esta semana las 27 luquitas. ¿Quiénes son los beneficiarios y cómo es que hay que usarlo? Encuestas CADEM, por supuesto, tenemos una buena cantidad de la CADEM. Estaremos dando los resultados. 54% está de acuerdo con cobrar las deudas CAE a través del embargo a las personas que ganan de 3.5 millones de pesos al mes. Pero hay varias variaciones, se las vamos a dar todas, las tenemos listas acá. El gobierno ingresó indicaciones clave para sacar adelante la sala cuna universal. La semana pasada fue la Universidad de Santiago, después fue el Instituto Nacional, ahora fue la Universidad Católica de Temuco, evacuadas por aviso de bombas y tiroteos. El ministro Raúl es el tono por las amenazas de tiroteos, en este caso en el Instituto Nacional. No podemos normalizar la violencia, y dicen, registro de vándalos, sanciones que contempla el proyecto. Es un proyecto de ley todavía, recordemos. Murió Tati Almeida, presidenta de Madres de la Plaza de Mayo y símbolo de la lucha por los derechos humanos en la Argentina. Los peruanos van a tener que seguir esperando al ONPE, que es el equivalente al CERVEL. Tienen que revisar 1.300 actas que están impugnadas, la diferencia de votos, 18.000 y algo a favor de Keiko Fujimori. En un momento estuvieron a menos de 400 votos de diferencia. Ya lo hacíamos, Israel desafía el acuerdo de paz entre los norteamericanos e Irán y descarta retirarse del sur del Líbano. La PDI detuvo a 21 personas e incautó más de 26.000 dosis de droga en la octava región. Y acá los lindos no hallaban nada mejor, fueron a dejar una camionetita con verduras. Era un estacionamiento de supermercado, esas verduras que se fuman. Con 340 kilos de la buena. La encontraron, sí, por supuesto. Hombre fue asesinado a tiros en plena vía pública en La Pintana. Noticias del municipio de Pirque, eso y mucho más después de esta heroísima pausa en este informativo de la tarde. Recuerden, hoy, conciencia cívica con los panelistas de la Radio Pirque, estarán analizando todo lo que ha ocurrido a nivel político nacional e internacional también, ¿por qué no? Y por supuesto, el gobierno local. A partir de las 19 horas, el horario de invierno.
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8: Ya, regresamos entonces rápidamente a noticias del municipio de Pirque. Sábado 20 de junio, municipio abierto, un municipio más abierto, dice licencia de conducir, renovación y duplicados con agendamiento previo, permisos de circulación, patentes comerciales, regularización de terrenos, agendamiento del camión aljibe y las limpias fosas, zonas y dirección de obras, permisos de edificación y recepción final, el cementerio, en el área social, empleo, programa de discapacidad, registro social de hogares, vivienda, ¿dónde es todo esto? En el municipio, el sábado, de 9 a 13 horas. También se destacó esta semana el dato de la Fundación Origen, en el dato pircano, organización que transforma vidas en Pirque a través de la educación y la sustentabilidad para los vecinos, Mercado Origen, productos saludables y orgánicos cosechados por ellos mismos, la Casa Origen, espacios ideales para una escapada perfecta cerca de Santiago, fundacionorigen.cl para que conozcan más y por supuesto dejaron un video en el Facebook de la Municipalidad de Pirque. Vamos al Meteo Blue, tiempo más cerca de usted. Estos días van a estar calientes, 7, 10 grados la mínima, 20 grados la máxima, pero con una calidad del aire terrible. Estamos con preemergencia ambiental, por si acaso, prohibición de encendido de chimeneas en toda la región metropolitana. Eso incluye la zona B, por si acaso, a la cual pertenece Pirque. No se pueden encender de 7 de la mañana a 21:30 horas. ¿Qué más tenemos? Estas nubes estarán todos estos días con nosotros. El miércoles empieza a bajar un poco la temperatura. El jueves estaríamos con el día más fresco, aún así con mínimas superando todos los 5 grados centígrados y las máximas en los 15 grados. Recién el domingo 21 tendríamos un parcial nublado relativamente frío. Estamos hablando de 3 grados la mínima y 11 la máxima en nuestros días helados detestables. Vamos rápidamente con el gobierno anticipa baja del precio de los combustibles entre este acuerdo de paz que se está gestando en el Medio Oriente. El gobierno, a través del ministro de Hacienda, anticipó que ante este tratado de paz que se estaría logrando entre Estados Unidos e Irán, los consumidores verán una baja en los precios. Ello remarcó en línea con el descenso de los valores a nivel internacional que se verán reflejados a nivel local, entre ellos bajo el dólar. Esperamos que el próximo decreto, que empezará a regir a contar de este mismo jueves, tengamos una baja de 100 pesos por litro en el petróleo y en las bencinas sería algo similar. Bueno, Estados Unidos e Irán acordaron firmar el acuerdo el próximo viernes. Los detalles se desconocen. En consecuencia, enfatizan que el precio de los combustibles irá variando dependiendo de cómo se concrete este acuerdo. Recuerdo que cuando subieron los precios, hubo que subirlos en el monto que subieron los precios afuera. Ahora están bajando y tenemos que dejarlos caer también. El dólar bajó los 890 pesos, mientras mejora el ánimo global por el acuerdo de paz suscrito entre Estados Unidos e Irán. La exactitud de cuánto litro tendrá los bolsillos a la hora de acudir a una gasolinera se conocerá cuando se emita el decreto con los cálculos. Vamos acá a las 107.9. Puede comenzar a usar su cupón del gas. Lo pidió, usted está inscrito en el registro social de hogares antes de abril, si mal no recuerdo. Bueno, el apoyo busca mitigar el impacto del alza del precio del gas licuado en la calefacción de los hogares. Está dirigido a núcleos de hasta el 80% más vulnerables del registro social de hogares. Son 27.000 pesos exclusivos para la compra del gas. Así, a partir de este miércoles 17 de junio, usted podrá, un primer grupo podrá hacer uso del mismo. Se puede utilizar en todos los distribuidores de gas licuados adheridos para operar con el cupón, dice el sitio web oficial. Recuerden, para habilitar y el uso se requiere contar con una cuenta RUT activa del Banco Estado. Una vez activado el beneficio, puedes utilizar los 27.000 pesos utilizando dos opciones. Revisa tu saldo en la sección especial del cupón del gas licuado dentro de la aplicación, en la RUT Pay o en la Banco Estado. Al momento de recibir el cilindro, ingresa en la aplicación el RUT de la empresa distribuidora y el monto de la compra. Confirme la operación y muestra el código QR generado al vendedor autorizado para que él lo escanee y si hay una diferencia en el precio del gas, el saldo restante se descontará en forma automática de tu cuenta RUT. No dice nada, si sobra, no dice si te lo van a abordar tampoco. En la vía presencial, vas a cualquier caja vecina con el RUT y solicita el beneficio. Digite su clave secreta en la máquina para que el operador imprima el cupón de cambio. Cuidado, el documento impreso solo vale 3 días del momento de su emisión. Cuando llega el repartidor de gas, usted le entrega ese papelito. Si hay una diferencia en el precio, la podrás pagar en efectivo o con cualquier tarjeta. La fecha en la cual se podrá utilizar el cupón depende del día en el cual se activa el beneficio. Quienes lo activaron el 29 de mayo pueden comenzar a usarlo el 17 de junio. Quienes activaron el beneficio hasta el 12 de junio lo pueden utilizar a partir del 2 de julio. Mientras que quienes activen el cupón hasta este mes, 30 de junio, el último paso posible, tienen que esperar hasta el 21 de julio. Todos los tickets se pueden usar de todas maneras hasta el 30 de septiembre. cupondegas.govlarga.cl, cualquiera duda que usted tenga. Se publicaron resultados de la encuesta CADEM esta mañana a través, bueno, 54% están de acuerdo con embargarle el dinero y los sueldos a quienes ganan más de 3.5 millones de pesos al mes. 53% considera que quienes estuvieran con el crédito con aval del Estado y tienen deudas deberían pagarlas porque recibieron un beneficio estatal, frente a un 43% que opina que estas deudas deberían de condonarse total o parcialmente. En ese contexto, 79% están de acuerdo con que se ofrezca un convenio de pago a las personas que ganan menos de 3.5 millones y 70% que se cobre por vía judicial a quienes ganan más. 64% de los encuestados piensan que condonar el CAE sería injusto para quienes ya pagaron el crédito. Y 67% está de acuerdo con que muchas personas dejaron de pagarlo porque esperaban que se cumpliera la promesa de condonación hecha por el mandatario Gabriel Boric. Aprobación del presidente Kast, según la CADEM, 40%, desaprobación 54%, las áreas mejor evaluadas es relaciones internacionales con un 44%, delincuencia y narcotráfico con un 44% e inmigración con un 44%. Comunicaciones la peor evaluada con apenas un 28%. En otro tema, 27% declaran que han apostado en una plataforma casinos online, 27%. 56% creen que esto debería estar prohibido en Chile, 53% dice que son ilegales, 90% están en desacuerdo que se le permita apostar a menores de edad, 67% con que hagan publicidad en televisión, 65% están en desacuerdo con que auspicien equipos de fútbol y eventos deportivos, y 64% están en desacuerdo con que hagan publicidad en redes sociales, 82% apoya el bloqueo en los sitios de apuestas ilegales, 70% que paguen impuestos por sus operaciones y 51% que sean regulados para que puedan operar legalmente en nuestro país. ¿Algún dato más que se nos quede afuera? No, bueno, decíamos 40% de aprobación para el presidente, 54% desaprobación, 6% no sabe, no responde. ¿Cómo está gestionándose relaciones internacionales? 44% aprueba, 48% desaprueba. Delincuencia y el narcotráfico. 44 aprobaron, 50 desaprueba. En el caso de la inmigración, 51 desaprueba, 44 aprueba. En defensa, 48% desaprueba y 42% aprobaron. Comunicaciones, ni hablar, 64% aprueba, desaprueba, quiero decir, y apenas un 28% aprobó, al igual que justicia y medio ambiente, muy parecidos los totales. Salud también, muy mala imagen del gobierno. Gobierno ingresó indicaciones clave para sacar adelante la sala cuna universal. Dieron un paso clave entonces en la tramitación del proyecto de sala cuna universal al presentar una serie de indicaciones destinadas a garantizar la sostenibilidad financiera de la iniciativa y avanzar en una reforma que busque fomentar el empleo femenino y ampliar el acceso al cuidado infantil. La propuesta fue dada a conocer durante una actividad realizada en el Palacio de la Moneda, encabezada por José Antonio Kast, junto al ministro del Trabajo, Tomás Rau, la ministra de Educación, María Paz Arzola, y la ministra de la Mujer, Judith Marín. Las modificaciones responden a las observaciones que el Ejecutivo había planteado respecto al proyecto heredado de la administración anterior, particularmente en materia de financiamiento. Desde el gobierno se argumentó que, en el actual contexto fiscal, obliga a diseñar mecanismos que permitan implementar la medida sin generar nuevas cargas para las empresas ni aumentar los costos laborales. Uno de los principales cambios apunta a reemplazar el actual sistema que obliga a las empresas con 20 o más trabajadoras a financiarse a las cunas por un modelo sustentado en un fondo común. Según explicó el ministro Rau, esta fórmula busca eliminar los incentivos que hoy día podrían afectar a la contratación femenina. Cada vez que un empleador, se acerca a su trabajadora número 20, tiene un incentivo concreto para no contratarla, no por maldad, sino por el aumento de los costos laborales debido a una norma mal diseñada. El resultado lo vemos en los números, dice el secretario de Estado, aludiendo a las tasas de desempleo femenino que ya están en el 10%. El nuevo esquema plantea que el beneficio deje de estar vinculado exclusivamente a las madres trabajadoras. De esa forma también podrán acceder los hijos de padres trabajadores o de quienes tengan legalmente el cuidado de los niños menores de 2 años. Para el gobierno ese cambio representa un avance en materia de corresponsabilidad parental. El incentivo ya no será solo para hijos de madres trabajadores, también alcanza a los hijos de padres que trabajen y quienes tengan el cuidado legal del menor de 2 años, porque el cuidado es responsabilidad compartida, no una carga femenina. Así que vamos a sacar la 107.9, pequeña pausa, regresamos.
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8: Sigue las evacuaciones de campus universitario. Recordábamos días atrás la Universidad de Santiago, pues ahora le tocó a la Universidad Católica de Temuco, obligados entonces a activar protocolos de seguridad tras recibir el aviso de una bomba que afectó sus principales dependencias en la región de la Araucanía. Eso obligó a la evacuación de los campos San Francisco, en la Avenida Alemania y Juan Pablo II, situado en el acceso norte de la ciudad, movilizando a toda la comunidad educativa presente en ambos recintos. Según se detalló, el operativo de desalojo se desarrolló en forma ordenada y bajo total tranquilidad, siguiendo las instrucciones de las autoridades universitarias. Ante la incertidumbre generada por la amenaza, la institución determinó la suspensión total de las actividades académicas y administrativas en este resto de jornada para permitir el trabajo a los equipos especializados en la revisión de las instalaciones. Y el ministro Arrau se molestó. No podemos normalizar la violencia. Estamos hablando de la amenaza de tiroteo que tuvo el día viernes el Instituto Nacional. El ministro de Seguridad Pública, Martín Arrau, abordó en esta jornada los principales desafíos de seguridad tras el comité policial, incluyendo la suspensión de actividades en el Instituto Nacional por amenazas de tiroteo, el avance de proyectos que fortalecen a las policías y las medidas en la frontera norte. En el caso del establecimiento educacional, la autoridad apuntó a una pérdida de respeto hacia distintas figuras de la autoridad, no solo policiales, sino también escolares. No podemos normalizar la violencia y menos contra una autoridad en un establecimiento educacional. Explicó que el Ejecutivo trabaja con carabineros en mejores protocolos para enfrentar situaciones de violencia y desórdenes públicos. Esa línea sostuvo que hoy existe una mayor tasa de detenciones en estos hechos en comparación con años anteriores. Iremos actuando con todas las herramientas que nos da la ley para poder efectivamente volver a clases en los colegios y que los jóvenes se formen y aprendan. El gobierno dio urgencia a dos iniciativas vinculadas a la agenda Naín Retamal 2.0. Aumentar las sanciones contra quienes atenten contra carabineros y ampliar garantías legales para funcionarios policiales que actúen fuera del servicio. Necesitamos tener fuerzas de orden y seguridad que sientan respaldo, dice Raúl, agregando que ese apoyo no solo pasa por gestos políticos, sino también por asegurar que puedan actuar con tranquilidad ante las emergencias. Bueno, algunas de las cosas que en este registro de vándalos, sanciones que contempla el proyecto de ley. El gobierno profundizó los alcances del registro de vándalos e incivilidades anunciado por el presidente José Antonio Kast en su cuenta pública. El gobierno ya ingresó al Congreso el proyecto, el cual comenzó su tramitación en la Cámara de Diputados y manifestó su expectativa de que la discusión legislativa se inicie ojalá esta misma semana. El proyecto de ley impulsado establece dos grandes categorías de conductas que podrían derivar en la incorporación de una persona al denominado Registro Único de Incivilidades y Actos Vandálicos. La primera corresponde a los actos vandálicos constitutivos de delito. En ese grupo se incluyen acciones como la destrucción o daño de bienes públicos, la realización de rayados no autorizados, los ataques a monumentos nacionales, la provocación de incendios y el uso de artefactos explosivos o incendiarios. También considera delitos vinculados al tráfico de drogas y la participación en organizaciones dedicadas al comercio ilegal, además de amenazas o agresiones contra funcionarios públicos, entre ellos carabineros, fiscales, defensores penales y trabajadores de los sistemas de la salud y la educación. La segunda categoría reúne una serie de incivilidades consideradas de menor gravedad, las que serían sancionadas por juzgados de policía local o tribunales de garantía. Entre ellas, lo decíamos en la mañana, la evasión del pago del transporte público, el consumo de alcohol o drogas en espacios públicos, la venta ambulante de alimentos sin autorización municipal y el cierre o bloqueo de accesos a playas, lagos o ríos. El proyecto contempla sanciones para quienes bloqueen las calles o interrumpan el tránsito, quienes desórdenes en espectáculos públicos o participen en carreras clandestinas de vehículos. El registro civil mantendrá este registro propiamente tal, y este tendrá carácter de público, no obstante la incorporación de una persona al registro solo podrá efectuarse mediante una resolución judicial. Según el texto, cualquier ciudadano podrá consultar si una persona se encuentra inscrita en este registro previa identificación y con un límite máximo de 5 consultas anuales. En el caso de menor edad, la información se mantendrá bajo reserva. La inscripción tendría un tiempo determinado para quienes fueron condenados por actos vandálicos. 5 años te mantienes dentro del recinto, 2 años cuando se trata de infractores menores de 18 años. En el caso de incivilidad, la vigencia es de 1 año. Si en ese periodo la persona vuelve a cometer otra conducta sancionada, el plazo se podrá extender. Una vez cumplidos los plazos, se elimina la mancha de los registros, de los antecedentes. Bueno, hay penas para quienes están. No puedes postular subsidios de arriendo, no puedes entrar a varios concursos financiados por el Estado, ni mantener ciertos beneficios tarifarios en el transporte público, la rebaja, se restringe la obtención o renovación de licencias de conducir y pasaportes, así como la inscripción de vehículos y propiedades. Se contempla la prohibición de asistir a espectáculos masivos y partidos de fútbol profesional. En el caso de reincidencia, la propuesta incorpora sanciones adicionales, entre ellas la suspensión temporal del acceso a la gratuidad en educación superior y la pensión garantizada universal. Una vez que la apruebe el Congreso, la normativa comienza a regir 3 meses después de la publicación de su reglamento, el cual debe ser dictado entre los 3 meses siguientes a la entrada en vigencia de la ley. Rápidamente, titulares, movió yo, Tati Almeida, presidenta de las Madres de la Plaza de Mayo y símbolo de la lucha por los derechos humanos en Argentina. Perdió a su hijo el año 75. El año 79 se unió a la organización, al colectivo que denunciaba los crímenes de la dictadura militar argentina. Los peruanos van a tener que seguir esperando las actas de revisión entre Keiko Fujimori, quien aventaja por 18.488 votos a izquierdista Roberto Sánchez. El total, a una semana ya de las elecciones, 98.59% del escrutinio. Fujimori logró el 50.051% de los votos. Fuerte apoyo en Lima, norte del país y el voto extranjero, que es el que ha cambiado la balanza. Sánchez, junto a Perú, se llama quien ganó en el sur y en el centro del Perú. La ONPE terminó la noche del viernes el conteo de las actas pendientes y ahora queda que los jurados especiales electorales procesen las 1.300 actas observadas e impugnadas, un proceso que puede demorarse varios días más. Israel desafía acuerdo de paz entre Estados Unidos e Irán y descarta retirarse del sur del Líbano. El ministro de Defensa israelí afirmó que las zonas ocupadas por sus tropas serán vaciadas de residentes locales y de toda infraestructura terrorista seguirá siendo destruida. Noticia nacional, golpe al microtráfico en el Biobío. 20 individuos y 26.000 dosis de droga fueron incautadas. Todo en reducción de 13 puntos de venta de sustancias ilícitas entre Lota y Coronel en la región del Biobío. Las diligencias fueron desarrolladas por el MT-0 y Brigadas de Investigación Criminal, todo en coordinación con el Ministerio Público. 2 kilos de droga equivalentes a 26.000 dosis de sustancias ilícitas. Las investigaciones se desarrollaron bajo los nombres de Operación Renacer en Lota y Operación Último como Golpe en Coronel. En la primera conducta, la primera comuna, detectives intervinieron 35 domicilios en distintos sectores y uno adicional en Santa Juana, logrando la detención de 15 personas. De acuerdo con información entregada, Lota se desarticuló una organización criminal dedicada a la copia y comercialización de drogas en los barrios, cuyos integrantes mantenían funciones definidas y control territorial en diversos sectores. Y aquí los lindos dejaron una camioneta cargadita, 440 kilos de marihuana, fue dejada en el estacionamiento de un supermercado de la región metropolitana para que posteriormente otros miembros de la organización criminal la recogieran y salieran a distribuir. Todo quedó al descubierto en el marco de la operación Sol del Desierto de la PDI. Esta droga venía desde la zona norte del país. La forma de operar de esta banda era mantener vehículos acondicionados con esta sustancia en espacios abiertos de libre acceso al público para poder distraer a la policía y que miembros de la banda delictual fuesen a retirarlos, dijo el fiscal metropolitano Oriente, Fernando Anaís. Fue en ese contexto que este vehículo lo dejaron en un supermercado y fue retirado por 2 miembros de la banda delictual. Cuando se estaban retirando, se les hizo seguimiento a distancia por parte de la policía y una vez que se dieron los medios suficientes para fiscalizar, fueron controlados los 2 individuos y les pillaron estos 440 kilos de marihuana incautados. Esto iba a ser comercializado en La Pintana y Ñuñoa y se presume que ingresó a Chile por un paso no habilitado en el mismo vehículo que fue abandonado en el estacionamiento comercial. Bien, se nos acabó el tiempo. Damos gracias por la sintonía brindada a este espacio de noticias. Recordemos esta noche a las 7, Conciencia Cívica con todos los panelistas de Radio PIR que conduce Néstor Herrera.
10: Así llegamos al término del panorama noticioso de hoy. Estaremos encontrándonos prontamente y por habernos permitido entrar hasta vuestro hogar, muchas gracias. 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

0: Y ahora vamos a conocer algunos consejos de nuestros socios colaboradores y enseguida volvemos con más Atardecer Norteño.
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4: Radio Pirque indica la hora.
5: 19:03.

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1: Muy buenas tardes, amigos de Virqui de la provincia de Cordillera. Soy Néstor Herrera, le doy la más cordial bienvenida a Conciencia Cívica, este espacio de conversación, análisis y debate de todo el acontecer nacional, provincial y, por supuesto, comunal. Un lunes más, aquí para debatir todo el acontecer. Me acompaña, como siempre, Matías Palma. ¿Cómo está, Matías?
2: Bien, saliendo un resfrío que me tenía, pero terrible, pero bien, muy bien.
1: Mario Soto, ¿cómo estás, Mario?
3: Muy bien, don Néstor. Saludos a todos los vecinos y vecinas de la comuna.
1: Oye, saludamos a nuestros amigos republicanos que no pudieron venir.
3: Sí.
1: El bloque, se restó debate.
3: Ya sabemos que bajando un 40% en la encuesta ya empieza como a moverse la cosa.
1: Y a Marisol, que le tocaba venir, y lamentablemente avisó que tenía un problema ahí familiar. Pero ahí está. Oye, semana bien movida también, po.
2: Inclusive lo local, esta vez tenemos algo local.
1: ¿Qué tenemos en lo local, a ver?
2: Tenemos la venta de los terrenos de La Puntilla, y ahí la concejala que estuvo en contra.
1: Sí, sería bueno tener la apreciación de ella, porque... ¿Viste tu consejo?
2: Vi esa parte, y ya. Ella decía, básicamente, ¿vamos a partir con lo local entonces, o lo dejamos para después?
1: No, vamos a ir. Bueno, la seguridad que sigue dando... el otro día me conversaba un caballero y me decía, bueno, se supone que este presidente llegaba con un fuerte ánimo de inseguridad y dice, bueno, ¿qué está pasando? La gente se empieza a preguntar también qué está pasando, y también cómo el crimen va estructurando, se va convirtiendo también en crimen chilenesis. ¿Se han dado cuenta ese
2: chilenesis?
1: Sí, ese robo de pescado y marisco, cómo estaban estructurados, que habían carabineros, gente del peaje. Oye, ¿a dónde vamos a llegar así?
2: Que el tema del delictual está complejo, porque además está en todas las instituciones.
1: No, y la infiltración criminal que se está convirtiendo en los bancos. Oye, la ejecutiva del Banco Estado, ¿no tenéis cuenta en Banco Estado por eso todo?
3: No.
1: Oye, menos malo, ese no...
3: Y tampoco tengo empresa, porque
1: era cuenta empresa. Oye, así que la desaprobación del presidente Kast, que llega al 52% y aprobación al 34% según la SEP.
2: Se le cayó el electorado, parece.
1: Claro. Lo otro es la baja de la bencina que se anunció para esta semana, ¿vo?
2: Oye, pero eso lo vengo escuchando hace harta semana atrás. De hecho, aquí nuestro colega Alejandro peleando que venían casi en baja semana a semana, y la verdad es que yo sigo viendo los 1.643.95 pesos de Ampirque.
1: Y lo otro, que el tratamiento que se ha dado a los deudores del CAE, salió el presidente Boric también ahí hablando de la ley, porque claro, una ley que promulga él, y al final tenía otro fin la ley, pum. Así que también vamos a estar ahí. Me gustó mucho la intervención de que, claro, se ha criminalizado a los deudores del CAE, pero también no el mismo tratamiento que hay cuando hay colusión, decía algunos diputados por ahí. Y lo otro, los polémicos vuelos de niños haitianos, que está ahí en desarrollo, y en eso no sé cuántos niños, 98 menores más o menos que han llegado, y no se les tiene seguimiento de dónde están, en Chile. Así que vamos a estar ahí.
2: La niñez, que es tan importante.
1: Sí, y ahí con un informe reservado de la Contraloría General de la República. Otra vez la Contraloría que saca a la luz un tema fundamental.
2: Uy, que está vinculado. No sé si lo hablaron la semana pasada, la vinculación del nombramiento de Dorothy con el caso Hermosilla.
1: No lo hablamos. No,
2: mira,
1: no,
2: también no hay un tema ahí importante.
1: Oye, el otro que hubiese esperado que estuviera Jorge aquí para hablar un poquito de este decreto de política fiscal, que es lo que viene en materia económica, que hubiese sido bueno cómo se va a ir haciendo el gasto en el PIB, pero claro, alguien que sabe de economía podría haber explicado un poco más. Oye, vamos ahí, la infiltración de la seguridad. ¿Avanzamos o no avanzamos? Como que la gente sigue con las mismas sensaciones, que está pasando... que no hay una política clara, se ve al ministro sí un poco más en terreno al parecer, por ahí se está hablando de este rechazo que se hizo en la comisión mixta, o sea, que pasa comisión mixta del secreto bancario que hablamos la semana pasada, que lo hablamos el lunes y salió el martes, y cómo ahí estuvo el senador Cruz Coque con la senadora Cariola ahí fuerte y
2: los cruces.
1: Sí,
2: lo que pasa es que, claro, hace rato que también la senadora Cariola dejó en claro que ella levantó voluntariamente el secreto bancario cuando la están investigando por el tema chino. Y resulta que la derecha sigue insinuando y diciendo, y ni sigue insinuando, sino que diciéndolo derechamente, que ella no se negó a levantar el secreto bancario. Entonces, cuando se está haciendo política con mentiras, por supuesto que se generan estos ambientes tensos.
1: Sí, yo creo que, insisto, hay buenos reportajes de... Yo hasta la semana pasada pensaba que teníamos los mecanismos para darnos cuenta de ¿cómo se llama? Del tema de... del secreto bancario. Pero leyendo otra vez, me doy cuenta que no, estamos años luz y es necesario también ir actualizando un poco la ley a estos tiempos.
3: Lo que pasa, Néstor, que tú sabes que Australia y Chile son los únicos países miembros de la OCDE que tienen este sistema tan rígido en materia de secreto bancario. Y eso obviamente trata o sea, yo creo que instala un tema que yo creo que, y lo insisto, yo lo conversaba y los muchachos del panel, a quien les mando un saludo, que lamentablemente por segunda vez, no vienen juntos y no vienen juntos, pero seguramente hay algún inconveniente tuvieron. Pero yo creo que es un tema estrictamente ideológico. Yo creo que la derecha tiene el mandato de negarse a cualquier modificación que permita en cierta medida la apertura del secreto bancario. Ahora, es un secreto bancario bien o lo que en rigor lo que puede pasar o salir de la comisión mixta es una cosa bien sui generis, y aún así los partidos más robustos de la derecha, republicanos, la UDI, se niegan a hacer cualquier modificación, y ya obviamente con lo instalado y que es, efectivamente yo creo que es una necesidad. Las encuestas, como tú mencionabas un rato, también lo reflejan. Una alta cantidad de los chilenos están de acuerdo en flexibilizar. Ahora, no están de acuerdo en que sea solo administrativo, pero en rigor hay una alta valoración de la opinión pública de avanzar en este tema.
2: Que si pues hay que avanzar en esa apertura, y como dices tú, pues, no solamente levantar el secreto bancario, sino una batería también de proyectos y de normas que vayan cuidando cierto tema. Lo que sí me queda harta duda respecto a es el escudo que utiliza la derecha respecto a esta materia, porque ellos lo que terminan diciendo es como ¿por qué el Estado va a abrir las cuentas de la señora Juanita del kiosco a libre disposición? Cuando en realidad acá es súper claro que el secreto bancario se quiere levantar para poder perseguir también la ruta del dinero, como lo es en el caso que ocurrió con el tren de Aragua, con estos dos ejecutivos del Banco Estado y del Banco Santander. Entonces, a mí me genera mucha preocupación la tanta negativa respecto a esto. O sea, obviamente me hace cuestionarme qué tan involucrados también están los políticos respecto quizá a temas de bandas delictuales. O sea, finalmente no es tampoco un caso aislado los hechos que han ocurrido respecto a corrupción dentro de la misma política. El caso Pesca hace un año atrás es uno de los casos más
1: importantes. Sería un auditor que pone aporte y secreto a todo, incluido alcalde, concejal, a toda la autoridad.
2: Yo creo no solamente ellos, yo creo que todo funcionario público.
3: Yo creo que hay un error de apreciación, sí. Cuando se habla de abrir el secreto bancario, no es abrírselo a cualquier persona, sino a hechos constitutivos de delito, los cuales pueden ser materia de investigación.
1: Para corroborar. Que el fiscal nacional había recibido esto, ¿cómo se llaman? ¿Cómo se llaman? La alerta
3: de. Sí, la alerta señala que había recibido hace dos años. Entonces, ahí tú tenías un tema, porque en rigor, acá, ¿cuántos parlamentarios están siendo investigados por el fraude al fisco? A través, por mencionar algunos, la senadora Flores, el senador Calisto, gente que de alguna u otra forma ocupaba recursos públicos para contratar gente y lo que se llamaba la cuota Flores. Bueno, obviamente esa gente, ¿cuántos de esos casos hay? Entonces, al final de cuentas, yo creo que esto es un hecho que... Por eso hay que seguir muy bien la votación de los parlamentarios, entender qué rol juegan y qué intereses representan. Insisto, una alta un alto porcentaje de la población está de acuerdo en avanzar en estos temas, sin embargo parte de la clase política se está, y además una votación muy ideológica.
1: Sí, sí. Bueno, esperar cómo pasa comisión mixta, seguramente después ahí va a ver qué es lo que sale de esto también. Pues sí.
2: Yo insisto que es preocupante tanta negativa, porque ni siquiera es quizá trabajar en el proyecto del secreto bancario. Quizá con una batería, como te digo yo, de legislación que permita en ciertas ocasiones. De hecho, yo estuve revisando y haciendo ciertas comparaciones con otros países, y la gran mayoría de los países lo que hace es designar a usuarios que son súper identificados, que tienen acceso justamente a las cuentas bancarias, en este caso de las personas, y la responsabilidad que recae en ellos ante cualquier tipo de filtración o problema que ocurra. Entonces creo que cuando hoy día además está la tecnología para poder también hacer seguimiento y saber quién puede llegar a filtrar información no adecuada, creo que no hay mucha excusa para no levantarlo, sobre todo en la situación actual respecto a lo que es el caso del Tren de Aragua, que es gravísimo. O sea, lo tuvimos acá, tuvimos el líder en el Banco Estado, que es el banco de todos. Entonces creo que a mí me preocupa bastante esta negativa, como te lo comentaba.
1: ¿Usted dice cómo se ha ido infiltrando la criminalidad también en el servicio público?
2: A mí lo que me preocupa más es que en los puestos de poder, los senadores, diputados o en general las autoridades estén vinculadas a bandas organizadas. Yo creo que eso es lo más preocupante, porque eso quiere decir que en nuestro sistema entonces estamos derrotados prácticamente contra la delincuencia. Que en el principal, una de las
1: cosas. En México se empezó a vivir esto hace cuántos años atrás, más o menos, unos 30 años atrás.
3: Pero además, en forma muy pasea, yo vuelvo a los temas de carácter ideológico. La administración anterior, para identificar que el Tren Aragua había llegado a Chile, había permeado por lo menos la actividad criminal, había un reconocimiento muy tibio hace 4 años atrás. O un año, claro. 2 años, presidente Boric. Yo leí. El director de investigación en la época, el subsecretario digamos de seguridad pública, Monsalve, se refería bien tibiamente que no estaban todos los antecedentes, que no lo podían asegurar. En rigor, toda esa actitud, cuando tú dices o cuando hay sospechas de que hay organizaciones criminales operando en Chile, cuando hay en cierta medida que perseguir la ruta del dinero, porque sabes que es una forma efectiva y eficiente de romper, digamos, el eje del negocio, no tomar detenido a los microtraficantes, uno echa de menos esta decisiva acción por parte, digamos, del gobierno y las autoridades políticas. Yo creo que en eso hemos fallado, derecha e izquierda. Lo que pasa es que este gobierno, que estuvo en campaña durante mucho tiempo tratando de propugnar que eran los paladines, tenían planes y tenían iniciativas para todo, bueno, hoy día, y también lo reflejan las encuestas, más de un 60% dice de que este gobierno no estaba preparado prácticamente para gobernar, y todas las promesas que planteó no se han materializado, entonces, o no hay antecedentes que se vayan a materializar, y eso es preocupante, porque en rigor lo que está en juego es la credibilidad de la clase política.
2: Ahora, y del servicio público, del Estado en sí.
1: Además, desaprobación del presidente Kast llega al 52%, aprobación al 34% según la SEP. ¿Cómo despegar? Es
3: similar al Boric a los 6 meses, le faltan 3 todavía.
1: Claro, pero ¿cómo empezar a despegar? Pues no está otra vez que Boric también pegado ahí.
3: No, y además tiene una ventaja este gobierno, uno tiene elecciones de por medio hasta el último año de mandato. Claro. O sea, recién la elección viene el 28.
1: ¿Le ven a alguna búsqueda de una solución? O bueno, seguridad es un tema, ya, y va a ir evolucionando y se ve que. Pero política también, pues si también hay que hacer política.
2: Mira, yo he estado reflexionando respecto a esto, Néstor. Yo, bueno, el lunes pasado no pude venir, así que me di mi espacio de reflexión. Y claro, nosotros incluso en este mismo panel hemos caído en el último tiempo en mucha tensión ideológica, porque hemos tenido muchos cruces respecto a lo que son nuestras ideologías personales. Entonces, hoy día yo creo que el gobierno también está cayendo en lo mismo. Creo que es un gobierno sobre ideologizado, que no está entendiendo que la política nacional tiene que ser a través de acuerdos, tiene que ser a través de no solamente lo que yo quiero como gobierno, como sector político, sino también cómo yo voy a, con mis acciones, con mis políticas públicas, resolver los problemas de la ciudadanía. Efectivamente, como dice Mario, estuvieron mucho tiempo en campaña diciendo cuáles eran los principales problemas que tenía la ciudadanía y que venían con muchas soluciones. Entonces, cuando se dan cuenta que quizás no era tan fácil aplicar sus soluciones, o quizás no eran realmente las soluciones que se requerían, no han sido capaces de poder decir, ¿sabes qué? Sí, quizás no estaba tan asertivo, pero entonces escuchemos a los parlamentarios, escuchemos a los otros sectores, hagamos mesa de trabajo, por ejemplo, con la oposición, veamos en qué podemos mejorar. Pero la verdad es que no, pues esto sigue andando, sigue este auto moviéndose, y yo creo que va directamente a estrellarse, porque la verdad es que hoy día no hay luces de humildad política, ni tampoco de soluciones concretas respecto a la urgencia. Tú hablamos recién del tema de seguridad. Yo creo que el tema de seguridad hoy día está en el aire, porque ni siquiera tenía un plan de seguridad. Están tomando el plan nacional que levantó el presidente Boric. Entonces, cuando uno ve ese tipo de acciones, uno dice, pucha, entonces, ¿para dónde está yendo la dirección del gobierno, del país?
3: Sí, pero además, Matías, lo más preocupante de todo, yo se lo leí en un artículo a mi amigo Jorge Navarrete, el conductor de este programa, sabe que es amigo mío. No, estoy tirando carriles. Pero él decía que esto no lo está capitalizando precisamente el descontento de la izquierda, digamos, sino que la está capitalizando la bronca, la rabia. ¿Ah? Y eso en definitiva es un factor. O sea, por eso te digo que esto no es suma y resta. Ah, ganó la derecha, perdió la votación la izquierda y viceversa. Acá hay un porcentaje importante. Mire, este ejercicio es matemático. Un 59% votó por Kast, un 41% más o menos promedio votó por Jara en la segunda vuelta.
1: ¿Pero qué, vamos a llegar a estar como Perú?
3: Hoy día, si tú agarras ese 100%, las encuestas, ¿qué es lo que dicen? Las encuestas dicen que la desaprobación del gobierno llegó a un 52% y la aprobación está en el orden de un 34-35%. Si tú haces este ejercicio, aquí hay, en rigor, hay 30% más o menos de gente que se mueve, vota por la izquierda, vota por la derecha, en función de obviamente lo que propone y lo que plantea, ¿ya? Y ese porcentaje obviamente es muy líquido.
1: Queda en las redes sociales también.
3: Es muy líquido. No, pero es que es consistente, porque en rigor Boric también ganó con un 56%. Sí. Y entonces también hay un factor ahí súper importante a analizar, en el cual lamentablemente la clase política no se da cuenta de esto. O sea, cuando nosotros empezamos a representar, por la responsabilidad fiscal, mandaste cuántas pequeñas y medianas empresas y pequeñas empresas al carajo con el tema de los combustibles, cuando, insisto, era un tema de definiciones ideológicas. Sí, esto, muchas de estas cosas las hemos visto en Argentina en el último tiempo. ¿Ah? El tema de tú mencionabas el cobro de las deudas del CAE. O sea, es en rigor pasar una ofensiva, endurecer la votación del sector que gobierna y en definitiva prepararse para instalarse en la clase política, que es lo que ha hecho el partido de Milei.
1: Ya, pero no podéis pretender
3: estar
1: en esa lógica los 4 años. Porque si no, primero no voy a dejar a nadie de continuidad. Uh-huh. Creo yo, segundo.
3: No, es que no es el objetivo.
2: Alejandro lo explicaba, la lógica era partir con todo lo malo, exacto, partiendo el gobierno y después ir mejorando, pero la verdad es que, ¿bajo qué costo?
3: Cuando tú veis la franja morada en Argentina, veis cómo Trump se comió el Partido Republicano, cuando ves, por ejemplo, el ejercicio que hace Libertario y Republicano por comerse Renovación Nacional y la UDI, a lo mejor el objetivo no es reelegir a uno de sus pares, sino consolidarse en la escena política y reemplazar a esos sectores tradicionales.
1: Ahora, mira,
3: sabiendo que es muy pendular.
1: La UDI. Uno no puede compartir, pero sí debe reconocer la calidad, a lo mejor, que jugaron en su momento. Aparece Pablo Longueira intentando meterse nuevamente en la UDI net. Claro. ¿No esperarían ustedes también que aparecieran los pesos más pesados de la Concertación también a querer? Porque, claro, estamos en este limbo, pero también no le hemos dado claridad de los partidos políticos o de las ideologías que están o de lo que se puede hacer de cada sector. O sea, estamos ahí respondiendo al presidente, respondiendo a los parlamentarios, en la pelea más chica, podemos decir, pero no se habla de proyectos, pues. ¿No creen ustedes que hace falta también eso? No sé, por el lado de la centro-izquierda, de la izquierda, que aparezcan nuevamente los pesos pesados.
2: Sí, o sea, y, por ejemplo...
1: yo no puedo compartir muchas cosas con Pablo Longueira, pero sí que es un gallo que participó en un momento de negociaciones con el presidente Lago, que Maya, que podría a lo mejor haberlo llevado a la pelea chica, miraron al país también y pudieron negociar. Pues. ¿No se extraña de repente eso?
2: Sí, o sea, mira, primero respecto a las figuras de derecha, yo creo que ellos, la derecha tradicional, por decirlo de alguna forma, están pasando por un periodo bien negro y oscuro, porque de hecho uno de sus grandes o parte de sus grandes rostros, como por ejemplo Francisco Rego en Renovación Nacional, públicamente, en cualquier panel, él dice que se siente representado por los republicanos. Entonces, cuando yo jamás he visto a...
1: Y sobre todo cuando tenemos un presidente que grandes cargos tampoco parece que no invita a la UDI ni a Renovación Nacional a sentarse.
2: Y no solamente, por ejemplo, el ex alcalde, o sea, el ex Renovación Nacional, hoy alcalde de Santiago, Mario Desbordes, también tratando de desleales a la mesa de Renovación Nacional respecto a la acusación que le estaban realizando a... no recuerdo a quién fue. Pero también, o sea, entre ellos mismos se están atacando hoy día y tampoco están avanzando en un proyecto político. En cambio nosotros, por ejemplo, desde la izquierda, hoy día leía una columna de opinión de Manucheri y él decía, o sea, los medios hoy día están tratando de poner al PS con una disputa entre los viejos y los nuevos, por decirlo de alguna forma, entre Vodanovic y esta figura de tratar de estar un poco más como menos confrontacional y más abierta al diálogo, versus Manucheri, que es mucho más al choque, que es como esta política nueva también que se está dando, producto justamente de este espacio como sin filtro, que es puro golpe, puro atacar y empezar a descalificar. Y Manucheri dice, nosotros hoy día no estamos preocupados de lo que dice La Tercera ni El Mercurio. Lo que nosotros estamos preocupados justamente es trabajar con nuestras bases del Comité Central para poder levantar un proyecto para el país. Y eso es lo que se está haciendo. Pero obviamente esto también es un proceso que es lento y tampoco es como decir, ¿sabes qué? Nosotros tenemos acá el proyecto. Porque hace 3 meses, 4 meses atrás éramos gobierno. Entonces también obviamente la ciudadanía tiene cierta también resistencia a la izquierda y la centroizquierda, porque además no han bozureado por todas partes. O sea, aquí básicamente todo el problema que tiene Chile es por culpa de Boric, cuando en realidad estamos lejos de que sea así.
3: Yo no era parte del gobierno anterior, pero creo que hay un...
1: ¿Pero
3: hay...
1: el de más anterior?
3: Sí, pues de más y más anterior. Desde la presidenta de Chile a la fecha que no se militó el gobierno. Es que sí, pero tú también tienes que considerar que los que son los actores relevantes ya son setenteros para ochenteros.
1: Claro.
3: O sea, gente que jugaron roles muy importantes en los años 90, a principios de los 2000, pero hoy día no pueden empatizar, aun cuando muchos tienen la claridad y tienen vigencia desde el punto de vista del pensamiento. Hoy día el voto particularmente que rige y que hace ganar a los gobiernos, y estos son estudios que están absolutamente acreditados, el voto que no votaba en las elecciones cuando eran voluntarias. Claro. Ellos son los que deciden las elecciones, los que van a votar por obligación. ¿Ah? Y ellos quieren cosas súper concretas. Yo creo que acá, sean de 70, sean de 90, sean de 25 años, los planteamientos más concretos, más sólidos, que interpreten en cierta medida a la población objetivo, que es ese 40% que les mencionaba, son aquellos que de alguna u otra forma van a salir airosos. Pero yo creo que también, y esto es como lo que yo extraño, yo lo que extraño es los proyectos políticos, no ganar una elección. En rigor, un proyecto, cuando nosotros cuestionamos el binominal, estaba absolutamente claro qué es lo que representaba cada quien y cada cual. Ya, obviamente había una franja, yo me acuerdo el año 2004 fue la primera elección que perdió la Concertación, desde el año 89 al 2004, fue una elección para ser alcalde. Entonces, y ahí claro, obviamente el fenómeno, una serie de fenómenos convulsionaron la política a partir de eso, porque obviamente se generan condiciones como para que otros se tienten y se abran. Y ahí me acuerdo que era la conversación y la discusión entre lo autocomplaciente y lo autoflagelante. Yo creo que ahí ganó en la posición más autoflagelante en la lógica política de Chile. Pero yo te insisto, yo creo que hay un tema de empatía y de representar este electorado bien, bien volátil. Que...
1: Ahora, ¿será algo de centro-izquierda o centro desde la DC hasta el Frente Amplio, o en algún momento hay algo que haga el quiebre ahí, sea centro y centro izquierda?
3: O sea, yo creo que los temas, por ejemplo, si
1: tú o si miras, es que sí, si es que existe el centro también, pues.
3: Mira, tú cuando tenías la presidenta Bachelet y Velasco era su ministro de Hacienda.
1: Oye, pero la intervención de Velasco
2: ha tenido buena intervención.
3: No, por eso
2: buena.
3: Te digo, gente preclara, o sea que tiene, participa en proyectos políticos y puede ser muy conservadora a juicio de algunos, sí. Pero en rigor es coherente. Entonces, yo te vuelvo a plantear acá, nosotros cuando la presidenta Bachelet y ella hablaba, claro, pueden ser definiciones progresistas en la implementación, pero decía la gratuidad universitaria, o sea, la educación como una herramienta concreta de movilidad social. ¿Cachai? Lo que pasa es que se torna algo que es muy común en muchos países del mundo y no es precisamente o sea, los laboristas o la gente, digamos, no el movimiento Vox, pero sí la derecha en España, jamás se cuestionaron, digamos, si la educación en algunos lugares puede ser gratuita o... Pero
1: ese es un buen ejemplo, Mario. ¿Por qué acá nuestra clase política de repente no puede ver que hay temas de Estado y sigamos avanzando?
3: Pero Néstor, si lo hemos conversado antes, porque ataca intereses económicos. Mira, y vuelvo a repetir el ejemplo. Hasta hace el gobierno de la presidenta Bachelet no había universidad, ni en Aysén, ni en la sexta región. ¿Por qué no había? ¿Faltaba mercado? No, porque obviamente la rentabilidad económica de instalar universidades particulares en esas regiones no tenía el nivel de retorno económico que tenían otras regiones, hasta que el Estado y la presidenta Bachelet, estoy hablando del año 2016, se planteó la posibilidad de instalar dos universidades, una en Aysén y la otra en O'Higgins. ¿Ya? Entonces, este mito de que en rigor donde no está el Estado están los privados, acá se hace al revés, po. ¿Cachai, no? O sea, en rigor, el Estado tiene que estar, obviamente, en una lógica subsidiaria, claro, pero en ese tipo de temas. Y lo otro, yo creo que el ejemplo también es súper válido, también en ese gobierno, en los temas de género. Que hoy día nadie los cuestiona. O sea, este mismo gobierno amenazó hasta con cerrar y nombró una ministra con valores muy, a lo mejor, distintos a los de otras ministras. Pero en rigor, eso es progresista. Es progresista tener una mirada equitativa.
1: Mira, tú tenías un punto, Mario,
3: de género.
1: Hablamos mucho de seguridad y, por ejemplo, estos días veía las estadísticas de la fiscalía. No me quiero equivocar si era un 70 o un 80% el aumento de causas de DIF y claro. Abuso sexual.
3: Sí, obvio.
1: Pero es un tema de que no se habla. Sí. Hablamos de la seguridad del robo.
3: Sí.
1: Entonces, obvio. Claro.
2: Pues aquí mismo en Pirque, pues de hecho los principales delitos son por violencia intrafamiliar.
3: Nosotros, mira, te pago un puro dato comunal. El alcalde
1: lanzó una serie. ¿Y fracasaron las universidades?
3: Las universidades no.
2: No siguen funcionando.
1: ¿Sí? Claro, a lo mejor lo dice porque la de Aysén es la que tuvo problemas económicos.
3: Tuvo un problema económico, pero obviamente. Pero acá, por ejemplo, un ejemplo comunal. El alcalde hizo. Una vez no me acuerdo en qué coyuntura, ver los temas de enfoque de género dentro de sus políticas. ¿Y sabéis lo que mayoritariamente la gente, las mujeres pidieron? Iluminar los paraderos. Entonces, ¿quién se puede, sobre el pretexto del enfoque de género, negar a una medida? O sea, las aspiraciones no eran un reconocimiento social, hablar en lenguaje inclusivo, ¿cachai?
2: Que no deja de ser importante, pero claro,
3: pero,
2: no
3: es la prioridad. Pero en rigor, yo lo que te estoy diciendo, claro. Las mujeres pircanas, ¿qué es lo que nos plantearon? Iluminar los paraderos por temas de seguridad. Eso sentían que era una cosa que le afectaba directamente a ellas cuando estaban en la sensación, digamos, de vulnerabilidad a estar en paraderos en los inviernos hasta ahora que están tan oscuros, digamos. Entonces, eso no es derecha o izquierda. Entonces, yo ahí creo que la clase política está al debe en esta lógica fratricida entre republicano y comunista, lo que no es comunista, porque republicano,
1: tú
3: lo
1: dices, republicano es comunista. Se vivió una época bien movida en España, cuando nacen los movimientos más radicales,
3: sí,
1: pero nadie discutió derechos sociales o discutió estos temas.
3: El movimiento acá... Vox sí lo cuestiona. Pero
1: en rigor,
3: el Partido Popular no se lo plantea. siempre el tema son como la eficiencia,
1: claro.
3: Pero
2: ¿Tú te refieres al movimiento feminista o en general los movimientos
1: no,
2: políticos?
1: O sea, no, en España en general, claro.
3: Allá nació el
1: Ahora, es importante que los partidos tradicionales también vayan ganándose el espacio con las necesidades reales también de la gente. Pues, sí.
2: Lo que pasa es que yo creo que hoy día tenemos un problema bien profundo en esto, que de hecho lo hemos conversado varias veces, que tiene relación también a cómo hoy día vota también el electorado. O sea, hoy día cuando nos enfrentamos a una elección...
1: ¿Pero vamos a seguir haciendo cuñas para TikTok y para redes sociales de repente para que vaya a votar?
2: Es que por eso te digo, porque hoy día, por ejemplo, cuando se enfrentan a las elecciones... lo que están evaluando es cómo llegáis más rápido al voto, más claro. que defender tus ideas. O sea, claro. las convicciones pasan al segundo plano y lo que queda adelante es como, ya, claro, la mejor cuña, qué es lo que saca más like, qué es lo que se comparte más, cuando en realidad el proyecto de fondo no existe, y eso va generando también que este también ingreso potente de las redes sociales y de las comunicaciones como lo estamos viendo hoy día, termine destruyendo un poco las democracias, pues. Porque hoy día la gente, como bien dices tú, hoy día los partidos políticos no están discutiendo el proyecto político en sí, sino cómo ganamos elecciones. Y eso es el trasfondo, porque hoy día llegan a gobierno sin un proyecto y se está improvisando constantemente. Y claro, hoy vamos viendo cómo está la encuesta. Ah, esta semana estamos mejor, esta semana estamos peor. Ya, ¿qué hacemos para subir la encuesta? ¿Qué hacemos para mantenerla? Entonces, cuando trabajamos de esa forma, por supuesto que la política se vuelve un poco... caricaturesca, porque resulta que no resuelve los problemas de la ciudadanía y la ciudadanía sigue
1: esperando. Tú militas en un partido, Matías. Partido Socialista.
2: Sí.
1: Mario, muchos años demócrata cristiano. ¿Qué tendría que hacer la democracia cristiana para que Mario volviera a militar y Matías volviera a meterse aún más en el partido?
3: A ver, lo primero, yo tengo Matías y con Matías en lo anterior, ¿eh? Uh-huh. Igual no voy a esquivar, digamos, tu pregunta, Néstor, pero cuando tú veis que las plata que da el CERVEL para la formación política, yo entiendo dónde va tu pregunta, el fortalecimiento de los partidos políticos, sí. digamos, para elevar la calidad de la política. Para formación, para además, no solo el CERVEL entrega plata para formación, sino además para grupos objetivos, digamos, para formar mujeres, para formar jóvenes, para formar grupos, digamos, de interés en términos sindicales, medioambientales, y esos recursos se gastan en cualquier cosa, y muchos partidos ni siquiera las rinden, ¿sabes? Y están ahí, de hecho hay 4 o 5 partidos que están ahí, se pueden hasta desaparecer precisamente por temas de malversación de recursos públicos, que son plata pública, en las cuales obviamente tienen que gastarse en estos fines. Entonces, obviamente, ¿cuál es el interés de los partidos políticos? Fortalecerse estructuralmente para enfrentar, digamos, los desafíos de la democracia, si con recursos públicos no lo gastan en la formación a sus militantes. Eso es una cosa. Segundo, los partidos se parlamentarizan, ¿ya? Los partidos, o sea, en rigor, tú, al final, el grupo de diputados electo es más potente que el partido, en los acuerdos que ahí se establezcan, digamos, ¿ah? Entonces, concluimos una cosa, no, el presidente del partido tiene que ser un parlamentario, porque, o sea, ahí es donde se cortan las cosas. Entonces, al final, esas cosas, y al final se desentienden un poco, digamos, de los fenómenos más emergentes de la sociedad. Y con respecto al tema de las redes sociales, yo creo que han tendido a democratizar un poco el ejercicio del debate y la discusión. Yo no las miraría tan...
1: No, pero a veces es muy bajo.
3: Es bajo, pero lo que te quiero decir es que antes tú tenías Copesa o Emol. Ellos manejaban todos los medios de comunicación escritos. Y tenías particularmente, digamos, 2 o 3 canales de televisión que regían la pauta política en Chile. Entonces, lo que hay, en definitiva, también hay un efecto democratizador. Ahora, obviamente, son los mismos partidos y los actores políticos los que tienen que leer el debate. O sea, cuando tú veis el Comando Jungle, por ejemplo, para la gente que lo sigue, yo lo sigo, pero a lo mejor la mayoría de los auditores no me entienden. Y tú veis el nivel de debate conceptual, teórico, pero también actual, el lenguaje actual. A través de, o veis estos programas que tiene Neme con Julio César Rodríguez, donde debaten política gente que está inmerso en otros mundos de la... Entonces tú decís, claro, ellos tienen más rating inclusive que los canales tradicionales. O el Sin Filtro, por ejemplo.
2: Y que por eso te digo, pues, o sea, yo te puedo decir, o sea, comparemos lo que llega, el alcance que tiene Animales Políticos de Matamala versus Sin Filtro. Sin Filtro probablemente le dé ganada, siendo que es un podcast demasiado bueno el que tiene Matamala.
1: Pero, con contenido,
2: claro. Pero hoy día pasa
1: que la gente se quiere alimentar
2: de... Si nosotros, por ejemplo, en plena elección vamos y empezamos a hacer una encuesta, ¿cuántas personas, masificando, por ejemplo, los programas municipales de los alcaldes, cuántas personas se leen el programa pese a que tú lo difundís por todas partes? Yo, te puedo decir, con suerte, dos, claro, si es que. ¿Dos de cuánto? ¿De 20?
3: Pero Sin Entonces, Filtro, ¿no es un poco reflejo en la sociedad que estamos construyendo?
2: No, por eso te digo. Ya, pero por eso no, te digo. Los esfuerzos de
3: Matamala son otro esfuerzo. No es un esfuerzo para representar la sociedad que se
2: ¿Cómo se está consumiendo hoy día la política? La política se transforma en farándula. Hoy día vende más, por ejemplo, el show de Pamela Giles, más que, por ejemplo, los argumentos que puede tener, no sé, la senadora Astudillo, o sea, la diputada Astudillo del PS. Cuando están en comisiones.
1: O vende entonces, más lo que ha pasado con la senadora Flores que...
2: Claro, entonces te metí...
3: No, pero es que eso es ya hace otro tiempo.
2: Mira, si te poní, por ejemplo, dos noticias a la ciudadanía. Le poní el caso de la imagen infiltrada de Camila Flores versus las plata que le estaba cobrando a sus asesores. Te puedo dar por asegurado que probablemente se van a quedar con el morbo de las fotos de Flores. Entonces, ahí también como electorado también hacemos la autocrítica de qué es lo que nosotros estamos interesados en ver. Yo creo que ahí también hemos perdido un poco el interés en la política, pero no ha sido solamente por el electorado, sino porque los políticos han actuado mal y han también perdido la credibilidad de la gente con sus acciones. O sea, la gente hoy día no cree en los políticos, no están ni con ellos, ni con los partidos tampoco.
3: Sí, obvio, pero yo creo que eso es un poco el reflejo de la sociedad en que estamos. ¿Quién gana en la polarización? Obviamente no es los que quieren informar objetivamente, sino obviamente polarizar es un ejercicio también muy, muy, muy de moda hoy por hoy. Ahora, yo qué me haría volver a la S. Mira, yo nunca creo que militaría en otro partido que no fuera la Democracia Cristiana. De hecho, milité 40 años.
2: Es la frase más romántica que le escuché a Mario, la verdad. Sí, que
3: no es verdad, pues si al final, mira, yo fui dirigente secundario, hubo distintos roles.
1: Tenés más amor que José Luis con el pancito que está comiendo.
3: Sí, me imagino. pero en rigor yo creo que tuvimos la posibilidad de representar una sociedad en los años 90 que hoy día...
1: Que todos los partidos son, me refiero desde la UDI hasta el Partido Comunista, importante en nuestra sociedad y se ve en el debate.
3: Lo que pasa es que hay muchos partidos que renuncian a lógicas de representar intereses para ser partidos de nicho. Entonces, a mí no me gusta esta cosa de la Democracia Cristiana, partido de centro. Yo el centro lo encuentro súper inocuo, ¿cachai? Y ese fue uno de los factores por los cuales yo renuncié a la Democracia Cristiana. Obviamente la gente te elige y de alguna u otra forma te pide que lo represente para defender posiciones, porque ahí con fuerza y con convicción defendiendo cosas.
1: Ahora, llevándola a nuestra comuna, ¿cuántos partidos existen en nuestra comuna?
3: No sé,
2: la verdad que
3: claro. En la derecha puede que existan uno o dos, pero en otros
2: son bien inorgánicos, creo yo, porque la verdad que tampoco se ven. O sea, en lo público no hay mayor intervención en los partidos. De hecho, yo creo que el único partido que visiblemente yo he visto ha sido el Partido Comunista.
1: Claro,
2: porque se notan como una orgánica, se notan que están, por ejemplo, no sé, pues llega el primero de mayo y ya ponen sus chacones, ponen sus cosas, y al menos se ven, están. Que hagan más cosas o no, pero están. Otro partido no lo sé, no lo he visto por lo menos. Sí. Otros lo intentamos, estamos en eso.
3: Pero tú vas a las elecciones y tenés dos o tres partidos que tienen todos sus apoderados.
1: La DC está muerta, no representa a nadie ni mueve a nadie. Decir soy de DC es como decir soy de derecha. No creo tampoco. Bueno, su amigo.
3: ¿Quién opina eso?
2: Mi amigo no lo había entendido, ¿verdad? Pero...
3: ¿Quién opina?
1: Erwin.
3: Ah, pero no sé.
2: No, pero lo que pasa es que la DC igual como grande, pues, o sea, muchos partidos tienen corrientes. Pues. Y obviamente, por eso también uno a veces ha criticado tanto a la DC. Porque en momentos importantes, obviamente, se alinean con una visión, o sea, una posición mucho más conservadora de lo que uno esperaría. Pero parte también de la esencia de la DC.
1: Sí, porque la DC, por más el rol que haya tenido el papá, el presidente Frei Montalva, tampoco es la DC del Frei Ruiz Tagle.
3: Pero claro,
1: el espectro más.
2: Sí, de hecho, por algo también se va la gente de la DC a la derecha, porque no es. Tiene una claro. Una marca más conservadora que no le permite seguir en el centro.
3: Es que yo creo que al final cuando tú miráis, es que yo de verdad me asombro de repente con algunos comentarios. El Partido Socialista también representa un 20% de lo que representaba. Claro. El Renovación Nacional tienen buenas apuestas electorales, ¿cachai? Negocian bien, pero si tú vas a la cantidad de votos, a la cantidad, digamos, de representación objetiva, todos los partidos tienen merma. ¿Ah? Emerge el nuevo movimiento, Frente Amplio, ¿quién se comió? ¿Se comió solo el PC? No creo. Yo creo que por lo menos ahí el PPD y el PS dejó de representar con mucha gente.
4: El Frente Amplio
3: son muchos hijos de gente del mundo de la concertación y particularmente de la izquierda. Entonces,
2: creo que es otro fenómeno igual, pues, Mario, cómo se forma también el Frente Amplio y los movimientos.
3: Pero, o sea, pero lo que te quiero decir es que no podéis juzgar a un partido como la Democracia Cristiana solo por el rol que jugaron algunos actores, si en definitiva otras cosas también generaron efecto en el cual partidos dejaron de crecer y empezaron a decrecer y empezaron a emerger otros movimientos con la gente que representaban esos partidos. O sea, los partidos de izquierda, de la centro izquierda, que se define hoy día, pero era lo distinto al Partido Comunista, era el PPD y el Partido Socialista. Representaban una cantidad de votos importante. Acá los senadores se elegían con cientos de miles de votos. Eran dos por circunscripción. Hoy día que son cinco, no tienen representación parlamentaria. ¿Cachai? Y eso es un... O sea, acá nosotros tenemos al diputado Osvaldo Andrade. Primera mayoría, ¿cuántas elecciones? Hoy día, ¿cuántos diputados tiene el Partido Socialista en los distritos? Ninguno. Ya, entonces todos los partidos decrecen. Entonces, ejemplificar solo con un partido el decrecimiento, digamos, de la adhesión política a los partidos me parece...
2: Pero que, claro, pues ahí yo creo que responde a dos fenómenos particulares. Uno, porque la gente se ha despolitizado. Creo que la gente, desde la dictadura, ha perdido el interés y también ha generado un miedo posterior, que la gente como que se desarticuló, dejó de estar en lo público, por tanto, también ni siquiera pueden identificar la diferencia entre la derecha y la izquierda. Mucha gente, te lo digo porque converso a veces con la gente, y me pregunta, así, oye, pero ¿y este partido de derecha o de izquierda? Y otra cosa es que efectivamente, por ejemplo, cuando se forma el Frente Amplio, muchos de los que forman el Frente Amplio también estaban buscando un espacio de poder y de decisión y de poder desmarcarse de lo que era la política tradicional, porque también creían que con estas nuevas visiones podían llegar a ser, y que lo prometieron, como la solución a muchos problemas. Entonces, claro, y después se dieron cuenta que quizás no, la solución no estaba como en lo nuevo, sino que más bien en profundizar quizás lo que ya se venía haciendo bien, y ahora están en reformulación también de sus propias bases. Entonces yo creo que, claro, para mí, el principal factor...
1: Así, lo más icono fue cuando Gabriel Boric tuvo que llamar a Carolina Toa.
2: Es que, por supuesto, porque la experiencia también es importante.
1: No, dice por ahí.
2: No, yo creo que la experiencia es muy importante también en la política. O sea, lo estamos viendo hoy día. Criticaron a un gobierno joven que no tenía experiencia. Hoy día son personas adultas, viejas, que no tienen experiencia tampoco en política o que también están respondiendo a otros intereses.
3: Claro. Yo de verdad creo que hay ciclos de tiempo, pero el... también hay una alta responsabilidad de la clase política. O sea, la habilidad es... ¿En qué? Mira, yo creo que es súper responsable. Yo conozco a Daniel Manuchelli. Fue parlamentario juvenil mucho tiempo. Tengo varios chicos que se formaron en esos tiempos cuando uno era dirigente de Juventud Política. Pero ¿en qué lo separa de ese infiltro desde el punto de vista de la imagen pública?
2: No, o sea, yo creo que efectivamente lo que hace Daniel Manuccieri es una estrategia también.
3: No, pero eso, creo que la denuncia, es como el me acuerdo del senador Ávila, que le llegan todos los días disparar una denuncia. Pero en rigor, después uno va buscando el sustento del liderazgo. ¿Dónde está el liderazgo? ¿En denunciar? Entonces yo creo que a lo mejor la consulta que hace Néstor, y yo me sumo a eso, a lo mejor y es una percepción romántica, es de las personas que obviamente tienen la capacidad de liderar un movimiento político y orientar a un objeto, digamos, de país, ¿cachai? No de administrar un orden establecido. O sea, ¿hacia dónde vamos? Cuando tú decís, no sé, ¿cuál es la propuesta de la centro izquierda para empezar a trabajar las bases de un nuevo gobierno y llámenle como quiera? Hoy día, nada, po.
1: Ahora, el recambio también, po. El recambio.
2: Yo creo que el recambio.
3: Si el recambio está en esto,
2: lo digo porque
3: no es el más adecuado. Pero si las generaciones más jóvenes. O sea, yo no sé cuándo ha habido gente más joven en los cargos intermedios, en el Parlamento. Hoy día, la media es súper baja en relación a otra. Y cada vez va bajando más.
2: Sí. Yo quiero tocar un tema igual, Néstor, a propósito de las cosas que han ido pasando. Creo que tampoco hay que dejarlo como pasar desapercibido, a propósito de lo que tú decías al comienzo, como las sanciones que se están teniendo hoy día respecto, por ejemplo, los deudores del CAE versus los grandes empresarios que, no sé, en el caso de Energy. Me pasa hoy día que siento que efectivamente las sanciones están siendo para la clase media o más esforzada con un cuchillo mucho más filoso, claro, que, por ejemplo, las personas que tienen mucha mayor capacidad de poder resolver los problemas económicos. O sea, yo estoy de acuerdo.
1: O sea, ¿tú crees que los de la, no sé, les pagaste una multa de 5 millones de dólares, les va a importar a un cambio a un compadre que gana el sueldo mínimo y le quitan el sueldo entero?
2: Ese es
1: tu lógica.
2: Ese es mi problema, porque digo, el que estudia con CAE no es porque antojadizo, es porque no tiene plata para poder pagar una universidad. Y que probablemente los que estudian además con CAE, la gran mayoría o en su grupo más amplio, son primeras carreras que estudian y primer familiar de un núcleo familiar. Entonces, creo que cuando nosotros empezamos a criminalizar y a perseguir la pobreza, creo que ahí caemos en problemas mucho más profundos. Yo me pregunto por qué, por ejemplo, en el caso de Energy, que habían personas que pagaron planes anuales y que semanas incluso y días antes de cerrar y sabían que lo iban a cerrar, les cobraron igual la anualidad. Entonces uno se pregunta ese dato y por qué no actúan, por qué en el caso, por ejemplo, de la comercializadora de Rancagua también no hicieron lo mismo, que debía más de 30 mil millones, ¿por qué ellos no los persiguen? Entonces, acá yo me acuerdo mucho que hablaba también nuestro amigo Ruiz Tagle, nos decía...
1: haber tenido la visión de los...
2: No, por supuesto, porque... Y probablemente lo vamos a volver a discutir.
3: Pero ellos sí actúan en bloque, hasta no vienen juntos.
1: Claro, claro.
2: Sí, porque la crítica que nosotros teníamos respecto a la gran mega reforma es que finalmente están tratando de bajar los impuestos, menos recaudación, diciendo versus, además diciendo que el Estado no tenía plata. Y yo me pregunto, ¿ustedes creen, y a los que nos están escuchando y que nos están viendo también, que estos empresarios no tienen dinero hoy día para, por ejemplo, seguir reinvirtiendo? O sea, ¿tendrán problemas económicos los grandes empresarios que hoy día no invierten más dentro de Chile? Porque además hay muchos grupos económicos, como los Lux y como otros, que invierten en otros países, ni siquiera aquí en Chile, teniendo recursos. Entonces, ¿por qué además a los grandes grupos económicos le tratamos de facilitar la vida con una cuestión que además genera mucha incertidumbre para el país, mientras que a las personas que se esfuerzan para por lo menos tener el pan en su casa, para poder tener una vida mucho mejor, tratáis de poner la piedra encima? Este chico que es youtuber, el Pollo Castillo, le sacaron 20 millones de una de su cuenta. 20 millones, es un pie para un departamento. Entonces, es de proporcionar la forma también que tiene de actuar este gobierno.
1: Es que yo me quedo con el fallo de la Corte de Apelaciones de Valparaíso, que fue la que la corte que pone el párele, porque claro, es un procedimiento tributario y no sé si...
3: No, para deudas tributarias.
1: Exacto.
3: Pero yo creo que ayer Cristóbal Uneus, en un programa de televisión, graficó quiénes debían el CAE. Y yo me llevé una sorpresa, porque pensé que la gran mayoría de la gente que debía el CAE es gente que no se había titulado. ¿No? Y sí, estableció el ranking de, sí, la,
1: yo
3: de las carreras.
1: Esa sensación.
3: No, es más del 60% de gente titulada, el mayor porcentaje de gente que se tituló. ¿Ya?
2: ¿Y están trabajando?
3: Sí, o sea, se titularon, digamos. El seguimiento, lo que pasa es que yo pensé que había un alto porcentaje de deuda asociada al no logro el éxito.
1: Claro.
2: Ah, claro.
3: Y en este caso, el mayor porcentaje de deuda tiene que ver con gente que sí logró, digamos, el éxito en sus carreras. Ahora, la mayor cantidad de carreras que de alguna u otra forma detentan las deudas del CAE son carreras no tradicionales. Gastronomía, carreras ingeniería.

0: digamos que ellos estaban generando los ingresos necesarios por lo menos para repactar, a diferencia de mucha gente que además también hubo un tema del gobierno anterior. Cuando hablan de poder, y yo estoy de acuerdo con lo que dice Matías con respecto a los grupos económicos, ¿eh? No va a eso, yo estoy desglosando un poco lo que es el fenómeno del CAE, ya que obviamente cuando llaman a condonar el CAE y me dan un proyecto ya el último mes, digamos, ya como una herramienta de campaña para la candidata en la sucesión, yo creo que fue un nivel de responsabilidad mayúsculo. Porque en rigor, la gente, porque ya la derecha estaba planteando que obviamente iba a cobrar esos recursos, la gente podría haberse predispuesto a ver algo.
1: Ahí me nace una duda. Este gobierno está con esta medida tratando todavía de golpear a las medidas de Boric para seguir arrastrando la figura de él en el suelo,
0: objetivamente el gobierno de Boric podría haber establecido una solución administrativa que no fuera la condonación, que podría haber llegado a un acuerdo para haber generado una ley que hubiera ido en beneficio de la gente que objetivamente no se tituló o habiéndose titulado tenía la imposibilidad, pero el discurso de ellos fue que iban a condonar.
1: Pero ojo, que hay que poner ojo también en lo que el proyecto que estaba impulsando el expresidente Boric, que él decía, la condonación no va a ser para todos, y la condonación va a ser para aquellos que están al día. De hecho, él lo dijo cuando empezó a tramitarse o a intentar tramitarse
0: el proyecto. ¿Cuándo se empezó a tramitar el proyecto?
1: No recuerdo la fecha específicamente, pero lo dijo de esa forma.
0: Pero que fue una promesa de campaña de él, de su campaña, condonar el CAE. Mira, si esto no a mí, de verdad, yo creo que parte de cambiar un poco este enfoque polarizante es empezar a tener miradas objetivas. ¿Es una irresponsabilidad haberlo hecho? Es una irresponsabilidad haberlo hecho. O sea, si fue una promesa de campaña, esa promesa tú no la podías implementar en los últimos 6 meses de tu gobierno.
1: Claro, pero independiente de eso, creo que hoy día los que están teniendo las mayores dificultades son justamente las personas que se endeudaron para poder estudiar. No es que se estén endeudando para tener una empresa, no es que se estén endeudando para viajar o para hacer, pues están queriendo estudiar, queriendo salir adelante. Tanto que hablan de la clase media, que ayudemos a la clase media, y resulta que la empiezan a pegar donde más duele. O sea, me encantaría, por ejemplo, ver la estadística de cuántas personas que deben el CAE hoy día y que le están cobrando, hoy día no trabajan en la carrera que estudiaron.
0: Hay un montón de gente, Matías, que está estudiando o estudió posgrado y no han pagado el CAE. ¿Cachai? Entonces.
1: Pero que ahí viene otro problema, Mario, disculpa que te interrumpa, pero también vamos a hablar también de del precio de la vida. O sea, lo hemos conversado acá cuando tratamos de hablar del sueldo mínimo o de. O sea, la vida hoy día es sumamente cara. ¿Cuánto tienen que estar ganando familiarmente para poder vivir tranquilo? Cuando la mayoría de las personas además arriendan, ni siquiera son propietarios de una casa. Un arriendo, ¿cuánto está saliendo? 500 lucas por lo bajo. Y estoy hablando.
0: ¿En Pirque? Mucho más. No, más en Pirque. 800 lucas te sale una casa en un billete.
1: No, depende. Yo creo que va dependiendo los lugares, pero claro. En Santiago, 500 lucas, 600 lucas, más gastos comunes, dependiendo también lo que obtienen. Entonces, ya a partir de esa base, imagínate tener hijo, colegio. Quería dar una educación buena, quería quizás que acabes un poquito más. O sea, no hay bolsillo que dé. Imagínate si te enferma el cabro chico. ¿Cómo va? Mira, yo hoy día, imagínate una persona que tiene problema al corazón y que se tenga que atender por la salud pública. ¿Cuánto se demora en poder atenderse y llegar a una operación de corazón? Te demoráis años, te podéis morir en el trayecto. Sí, bueno. ¿Y las clínicas cuánto están cobrando? 10 palos por una operación de corazón. Y por lo bajo. Entonces, cuando vemos eso y vemos las medidas que está tomando el gobierno, uno dice, ¿hacia quién están gobernando? Porque la ciudadanía, la clase media, la clase más esforzada, no tiene cómo poder salir adelante, o sea, está sobreendeudando.
0: Matías, pero tú crees que es
1: el diagnóstico... solamente el último, porque hoy día las noticias, de hecho, estaba viendo un reportaje, estaban diciendo y estaban proponiendo y dando a conocer cuáles eran los créditos más baratos o dónde era mejor endeudarse. O sea, estamos llegando nuevamente a esta idea del endeudamiento para poder salir adelante. Sí, o sea, se me parece aberrante para la clase media.
0: Yo en realidad estoy de acuerdo. Sí, yo lo que no comparto en cierta medida es que al final de cuentas volvemos a la discusión anterior. ¿Cachai? ¿Por qué los proyectos políticos no son conducentes a ese diagnóstico que no es un diagnóstico de hace 2 años, de 3 años, ni 4 años? Es un diagnóstico de hace decenas de años, el costo de la vida. Yo me acuerdo hace unos 10 años atrás era... No, el monseñor Goich hablaba de un sueldo mínimo, le ponía un concepto, no me acuerdo cuál, Néstor, pero en rigor hablaba vital. De un sueldo mínimo, claro, vital, o sea, no de sobrevivencia, claro. ¿Por qué los gobiernos

0: gobierno, sean de derecha o de izquierda, no asumen un proyecto asociado a ese objetivo, ¿cachai? Si eso también atenta contra la credibilidad política, ¿cachai? El hecho de que no van a las cosas sustanciales. Imagínate, hoy día tú dices, yo me acuerdo el proyecto de gratuidad de la presidenta Bachelet, entraban todos. La gente con más ingresos y la gente con menos ingresos, porque además era un factor que está acreditado de integración social, en el cual la gente absorbe conocimiento de distintas, digamos, realidades, que es una cosa para la vida, para los hijos, ¿cachai? Entonces siempre acá, yo esto lo vuelvo a, yo creo que acá en Chile todos o gran parte en la cosa política macro representan intereses, y así imposible generar un proyecto.
1: Bueno, la gratuidad también ayudó bastante universidades privadas que crecieran y pudieran pagar sueldos bastante altos.
2: Mira, sí, hay un tema que,
0: por ejemplo, yo te puedo poner la Tabita, por ejemplo, su hija estudió medicina gracias a la gratuidad. La Tabita aquí de San José Obrero. Entonces, sí, también, ¿cachai? Sí, todas las cosas, pero nada se perfecciona, ¿cachai? En rigor, todos miramos, ah, ya, mira, y además es un buen negocio, ya, listo. Claro. Paz, SAF.
2: Así es.
1: Muchachos,
0: de la comuna ni vamos a hablar algo, ¿no?
2: Sí,
0: sí, Matías está poniendo tema.
2: Ya. Estaba esperando, de hecho.
1: Cuéntenos.
2: Sí, bueno, el consejo, el punto.
1: Habíamos hablado de esto, de ventas de activos del municipio,
2: sí,
1: para solventar.
2: Se licitó los terrenos, la primera licitación quedó desierta porque nadie nos ofertó, se bajaron los montos y se usó una nueva tasación, y efectivamente.
1: ¿Dijeron los montos?
2: Sí, estaban en 2.000 y tantos UF cada uno.
0: Están sobre la tasación.
2: Sí, 2.100 y algo ese UF, no me acuerdo el monto exacto, dijo el senador. Pero resulta que cuando empezaron a votar, la concejala Petrich votó en contra porque ella en su argumento decía que la empresa que ofertó tenía una diferencia en el tipo de sociedad que tenía, ¿cierto? Era limitada, y
0: Lo que yo entiendo,
1: Matías, era limitada,
0: es que habían dos certificados.
1: Claro. Ya.
0: Había, sí. Ella se equivocó, al parecer.
1: No, pero le puede pasar bien, de una
0: un
1: a otra.
0: Un certificado que era una empresa de responsabilidad limitada.
1: Ya, una RL.
0: Una sociedad de responsabilidad limitada. Y la que se adjudicó era una SPA.
2: Ya.
0: Entonces, rigor, ella estaba reclamando por un certificado.
1: O sea, ya, pero lo particular, puede pasar de una a otra.
0: Claro, no. Lo particular que cuando se corrigió, cuando se aclaró esa situación, ella votó en contra igual.
1: Ah, su mantuvo. Sí.
2: Yo estuve viendo ese consejo.
1: ¿Y era ese su argumento?
0: Ese era
2: argumento. De hecho, el concejal Pérez dice, por favor, no pongan en duda el proceso como de la legalidad, porque resulta que además el mercado público es súper claro respecto a quién puede ser parte del sistema, en este caso de la licitación. Pero sabes que me generó una duda tremenda, y espero en algún momento poder conversarla con la concejala, sobre todo aquí en el programa. Es el desconocimiento también de los procesos públicos, pues. O sea, es concejal y tiene que...
1: ¿No le hacen a los concejales de repente, no sé, las compras públicas, no le va el encargado?
0: Cuando parte a los parlamentarios, a los ministros...
1: Pero ahora fue como bien cuidado.
0: Hace por lo menos unos 10 años a la fecha.
2: No, y cuando asumen siempre hay una capacitación. Pero me preocupa eso, porque el rol de los concejales principal es fiscalizar. Y cuando además hay un desconocimiento respecto a cómo
1: son los procedimientos... ¿Y qué presidente dijo que haya votado en contra entonces?
2: No mal, pues, porque de hecho los mismos comentarios en Facebook de los vecinos era por qué se opone a un CESFAM dentro de la comuna, porque finalmente los fondos van a ir para la compra de un terreno. Y además una cuestión que, claro...
1: ¿No era que bajara el patrimonio de la municipalidad?
2: No. Ya. Entonces, estaba súper claro y vota en contra y deja esa sensación de... un en contra que no estaba justificado. Y además haciendo preguntas previas respecto a que en qué parte se habían publicado la oferta, no sé si lo estaban buscando en Mercado Libre.
0: En el diario oficial, pregunto.
2: Claro, entonces, a mí eso me preocupa. Porque
1: yo lo vi hace harto tiempo, hace tiempo que estaba...
2: Son
1: me parece que en una cuña de la radio también está.
0: Un vecino, yo también vi algunos comentarios. Yo obviamente no voy a remitir ahí a cosas que no se puede decir que tengo información privilegiada, pero lo que sí, yo creo que hay un comentario de un vecino que dice, porque estos son dos laderas de cerro que no es donde está el paradero de las micros, digamos.
2: Ese se mantiene.
0: En rigor eran como los terrenos menos atractivos.
1: Ya.
0: Digamos. que no tenéis derecho a acceso frontal